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2: Corea del Sur y México modernizaron el acuerdo para la promoción y protección recíproca de las inversiones dentro de una nueva etapa de acercamiento económico, lo que tomó 7 años para contar con un entorno de inversión más transparente y estable. En ese marco de abrir nuevos mercados, la presidenta Claudia Sheinbaum Pardo confirmó también que hay interés por una reunión privada con Xi Jinping, el mandatario de China, durante la cumbre del Foro de Cooperación Económica Asia-Pacífico, que se realizará en Shenzhen, China, en noviembre. Al atraer capital chino, sectores mexicanos como la electromovilidad y la manufactura avanzada mejorarán su rendimiento y demanda de ocupación, además de que ampliar los mercados se reduce la dependencia económica exclusiva de América del Norte, algo que es políticamente sano para México.
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1: ¿Cómo están mis Joya Rockers? Muy buenas tardes, bienvenidos a una emisión más de las Joyas del Rock a través del 96.9. Soy David Landa y es un placer que me estén sintonizando ya en esta frecuencia en el 96.9 FM de tu radio. Estamos iniciando ya una emisión más de las Joyas del Rock en este dominguito 27 de septiembre de 2026. Y pues bueno, me gustaría que me platicaras qué tal te fue en este día lluvioso. La verdad, ya por ahí vi en redes sociales que se inundó en algunas partes de la ciudad. Ojalá que no nos hayamos inundado ninguno de los que estamos aquí escuchando el show. Ojalá que no. Y pues bueno, platícame en qué mood andas, en qué moodcito andas en este dominguito. Y pues bueno, ya recuerda que juntos vamos a armar la mejor programación del rock en español. Y ya estamos aquí en línea a través de tus peticiones, ¿no? En el 2288-53-87-66. Así que participa. Vamos a estar hasta las 8 de la noche para programarte lo mejor del rock en español. Y pues bueno, ya viste que empezamos con muy buena música, con muy buenos clásicos. Escuchamos algo de Miguel Mateos con Es tan fácil romper un corazón. Y ahorita al ritmo de Santana y Maná con Corazón Espinal. Ahora nos vamos con algo de Coda. Esto es Aún te amo, y así iniciamos una emisión más de las Joyas del Rock a través del 96.9.

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1: Y ya estamos de regreso, mis joya rockers, a través del 96.9. Y pues bueno, ya acabamos de escuchar una gran, gran rolita, ya un clásico del rock en español. Fue a cargo de Cómplices con Es por Ti, que obviamente no puede faltar en nuestra playlist cuando cada vez que nos queremos sentir rockeros o cada vez que queremos escuchar un buen rockcito ya muy clásico, pues bueno, ponemos esta rolita que la verdad está increíble. Y por supuesto no puede faltar en la programación de Joya 96.9. Son las 6 de la tarde con 30 minutos. Estamos ya a través de las joyas del rock en este domingo 27 de septiembre.

completamente en vivo. Y recuerda que vamos a estar contigo hasta las 8 de la noche para programarte lo mejor del rock en español. 2288-538766. Ahí es donde te tienes que comunicar para decirme en qué mood andas en este dominguito, qué roleta quieres escuchar. Y pues bueno, acuérdate que esta programación la armamos todos. Oigan, y pues bueno, seguimos hablando de Alex Syntek. Llevamos ya pues casi 2 semanas hablando de este fenómeno musical llamado Alex Syntek, que la verdad es que está rompiendo en todas las plataformas, pues bueno, al menos musicales, ¿no? Y eso está bien, está muy padre acerca de la música, ¿no? La comercialización y sobre todo el marketing. Ahorita lo están llamando el genio del marketing, ¿no? Qué manera tan extravagante, qué manera tan peculiar de hacerse popular nuevamente, volver a estar en la cima de las reproducciones. La verdad es que mis respetos para el señor Syntek. Pero sí, aquí hay una cosa muy, muy detallada que hay que mencionar sobre lo que opina la gente, ¿no? Obviamente son demasiadas opiniones encontradas, ¿no? Diferentes puntos de vista complejos y sobre todo, pues bueno, hay que mencionar que mucha gente le está tirando mucho hate, hay gente que lo está apoyando y hay gente que está haciendo las dos cosas, ¿no? Está mezclando las dos cosas, el hate, pero también, pues bueno, están escuchando sus reproducciones, ¿no? Y vamos a hacer un pequeño análisis acerca de la carrera o de lo que ha sido, ¿sí? Un poco la trayectoria de Alex Syntek, porque, pues bueno, hay que mencionar que Alex Syntek fue rockero. O sea, él está dentro de lo que es el movimiento del rock en tu idioma, cuando iniciaba, obviamente, con todas estas, con sus primeras producciones discográficas, ¿no? Y estamos hablando de la década de a principios de 1990, cuando lanzó sus primeros álbumes, Hey Tú, Más Fuerte de lo que pensaba y Mis Impulsos Sobre Ti, ¿no? Que fueron los discos que lo dieron a conocer en este mundo del rock. Pero aunque no era 100% rock, pues bueno, mezclaba muchos sintetizadores, estaba un poquito más dirigido al new wave, pero sí estaba dentro de lo que era el rock en tu idioma. Y pues bueno, obviamente llegabas a compararlos con bandas que en ese momento estaban triunfando en el rock, ¿no? Como Coda, como Caifanes, como Maná, y sí, obviamente podía codearse de los más grandes de esta industria, de este gremio del rock de español, ¿no? Ya más adelante fue considerando un camino, pues difícil, o bueno, más, digamos que diferente, ¿no? Empieza a alejarse un poquito más del rock convencional con sus siguientes álbumes en 1995 y en 1997. Con Bienvenido a la Vida y Lugar Secreto, que bueno, de alguna manera son los últimos álbumes de la banda, ¿no? La banda que llegaba a componerse, bueno, que llegaba a llamarse Alex Syntek y La Gente Normal, y que sin duda alguna, pues sí le dio grandes éxitos, le dio grandes, unas características muy similares de lo que era la música de Alex Syntek, ¿no? Y ya después, en 1999, es cuando Alex Syntek sale de la banda, se desintegra Alex Syntek y La Gente Normal, él se vuelve solista, y entonces llega un fenómeno musical muy importante llamado Sexo, Pudor y Lágrimas, no tanto en el cine mexicano como en la música. Ahí, bueno, entonces ahí es donde empieza esta separación completamente del rock y del pop, ¿no? Ahí Alex Syntek se vuelve al pop, obviamente con cuestiones más comerciales, y ya entonces es lo que conocemos actualmente como Alex Syntek, ¿no? Que obviamente no podemos dejar de lado el gran legado que ha dejado en la música, los grandes temas, las grandes canciones y las grandes rolas que nos ha dado Alex Syntek a lo largo de su carrera. Y pues bueno, ahorita vamos a recordar un poco acerca de esta etapa, ¿no? De esta etapa que nos gustaba bastante y que, pues bueno, no sabemos si va a regresar, si en algún momento va a volver a esos orígenes. Y pues bueno, a ver, ojalá y en una de esas vuelva nuevamente. Aunque hace poco, en la década de los 2020, Alex Syntek hizo un tributo al rock en español, le quedó increíble, y obviamente eran duetos con los líderes de las bandas a las cuales, pues bueno, representaba, ¿no? Vamos a escuchar esto, se llama Más Fuerte de lo que Pensaba, así sonaba Alex Syntek en los 90, y pues bueno, espero que ya sea lo último que hablemos de Alex Syntek, porque la verdad es que al señor le está yendo increíble. Y pues bueno, no nos queda más que seguir reproduciendo su música. Más Fuerte de lo que Pensaba, lo escuchas en el 96.9 a través de Las Joyas del Rock.

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1: Y ya estamos de regreso, mis Joya Rockers, a través de 96.9. Recuerda que estamos completamente en vivo y, pues bueno, estamos haciéndote la gran invitación para que participes a través de nuestro Joya Whats 2288-538766. Que me digas en qué moodcito estás en este dominguito lluvioso, ¿no? En este dominguito fresco. Recuerda que esta programación la hacemos todos juntos y, pues bueno, ojalá me digas qué rolita quieres escuchar para que te la pongamos aquí en las joyas del rock. Vamos a mandar saluditos porque, pues bueno, ya se han reportado por aquí nuestra bandita a través de nuestro Joya Whats. Y esta rolita que acabamos de escuchar, que es Volveré, que fue, pues obviamente todos conocemos la versión original, pero esta es una versión bastante peculiar de Laragán y compañía, y esta rolita va para nuestro amigo El Caballero de la Noche, que ya también en sintonía y nos pidió esta rolita. Amigo, muchísimas gracias por tu sintonía, ahí estuvo tu rolita. Vamos a mandar saludos también al buen amigo Maclovio, que ya también como cada fin de semana se anda reportando con nosotros a través de nuestro Joya Whats, y nos está pidiendo una rolita, gran rola que nos pide nuestro buen amigo Maclovio. Está solicitando Terapia de Amor Intensiva en la versión de la gira Me Verás Volver de Soda Stereo. Y por supuesto que sí, amigo, ya ahorita en un ratito más te la... Es más, mira, ya ahorita le andamos dando clic porque ya la andamos programando. Muchísimas gracias, amigo, gracias por tu sintonía. Y ahorita va tu rolita. Y vamos a saludar también a nuestro amigo Mario. Mi amigo Mario, que ya... Amigo, siempre entro en pánico cada vez que... cada vez que tardas en reportarte, amigo, porque siento que no nos estás escuchando, amigo. Vamos a ver qué nos dice nuestro amigo Mario a través de su taxi 3539. Que ya se en sintonía del 96.9.
2: Buenas tardes, Miguel Vilanda, aquí saludándote tu amigo Mario Pérez desde el 35-39, ya sabes, como siempre los fines de semana, escuchando las joyas del rock con David Landa. Oye, un saludo a todos los joya rockers que ya están en sintonía, y a ver si me puedes poner la canción que dice: cuando me invitas sola a salir, usa el pretexto para seducir. Siempre me tratas muy tan natural. A ver si me la puedes poner, mi David Landa. Y aquí ya sabes, escuchándote como todos los fines de semana, pasando los aguacerazos esos que nos han caído. Pero aquí seguimos al pie del cañón. Dale, mi David Landa. Saludos.
1: A propósito de aguaceros, amigo, a ver si me puedes platicar dónde se inundó, porque acabo de ver que ahí el Boulevard Jalapa Banderilla estaba llenísimo de agua, todo lo que es el distribuidor, ¿no? Ahí el puente, vi que estaba colapsado de agua. Ojalá me puedas decir, amigo, que todo esté bien, por favor. queremos que tú estés bien, amigo, y obviamente que toda la población también esté bien. Así que por ahí vi que algunos encharcamientos en la ciudad, porque se vino tupidita la lluvia hace ratito, aunque ya paró. Pues bueno, ojalá que no se hayan inundado y que no haya pasado a mayores. Oiga, vamos a platicar. Porque bueno, también tenemos desgraciadamente esas noticias, son las que no quisiéramos dar, pero pues bueno, son parte de, y en nuestra ausencia, ahora sí que en nuestra vacación, sucedió una tragedia terrible que ya obviamente todos están enterados acerca de pues el multihomicidio del que fue víctima el integrante de Camilo VII, nuestro querido Jonás, allá en el Estado de México. Y pues bueno, debido a múltiples cosas que han sucedido y demás, pues bueno, la banda Camilo VII acaba de cancelar todas las fechas que tenían restantes para el 2026. Obviamente no es para menos. Ellos, pues bueno, hicieron un comunicado en el que, bueno, señalan que van a seguir creando y compartiendo música mientras se pueda honrar la memoria de Jonás. Y pues bueno, ellos van a buscar reagendar la mayoría de todas estas presentaciones que acaban de cancelar para reacomodarlas el próximo 2027. Obviamente, entre las fechas afectadas también se encuentra la participación que iban a tener en el Tecate Comuna, que estaba programado para noviembre allá en la ciudad de Puebla. Y pues bueno, ya desgraciadamente la banda ya no va a formar parte de esta edición. Y pues bueno, por último, la banda Camilo VII agradeció nuevamente el cariño, el apoyo y sobre todo la comprensión de todos sus fans ante este momento tan terrible por el cual está pasando la banda. Desgraciadamente fue una noticia que no nos esperábamos, la verdad. Increíble suceso lo que pasó con el buen Jonás, miembro de la banda de Camilo VII. Ojalá que tenga paz, tanto él como su familia, y que obviamente los criminales, pues bueno, paguen por este gran delito que le hicieron pasar, pues bueno, a toda la familia. Vamos a escuchar algo de la banda, vamos a escuchar algo de Camilo VII, esto se llama Me Dejas Caer, para, pues bueno, saber que, para tirar buena ondita, ¿no? Más que nada, para saber que no todo está perdido, que la banda sigue. Obviamente los fans van a seguir apoyando y pues bueno, ojalá que se pueda hacer algo para que la banda siga y de alguna manera, pues bueno, se pueda honrar la memoria. Les tengo noticias, estoy aquí de chismoso también, porque están transmitiéndose completamente en vivo los MTV Video Music Awards, que bueno, ya sabemos que ya a finales del año pasado, bueno, ya casi se va a cumplir un año de que desaparecieron algunos canales de la cadena MTV, pero pues bueno, los premios todavía siguen y es una cuestión, pues digamos, involuntaria el tener que ver esta premiación. Ahorita le están haciendo un tributo a Nirvana y regresando vamos a platicar acerca sobre esta premiación que se le están haciendo. Vamos con esto, se llama Me Dejas Caer, este Camilo VII, y lo escuchas en el 96.9 a través de Las Joyas del Rock.

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2: Mientras el gobierno reporta coberturas superiores al 97% en instituciones públicas, no existe un abasto médico totalmente suficiente ni uniforme en todo el país, ya que los trabajadores y pacientes denuncian constantes carencias de insumos básicos y medicamentos en los hospitales. Constantemente el gobierno federal informa que el suministro de medicamentos supera el 97% en el IMSS, el ISSSTE y el programa IMSS Bienestar, y que se han enviado millones de piezas de material de curación y fármacos a distintos estados para mejorar la distribución, mientras el propio personal médico y pacientes señalan que el abasto falla por zonas. Unas clínicas reciben medicinas y otras sufren desabasto. Apenas en septiembre pasado, trabajadores del sector salud realizaron protestas en varias ciudades para exigir materiales tan básicos como alcohol, gasas y jeringas, y acusan que hay veces que no hay ni aspirinas, en medio de críticas sobre el uso de recursos en publicidad institucional en lugar de atender la falta de equipo médico y personal en los nosocomios.
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1: ¡Feliz Navidad a todos!
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3: Y ya estamos de regreso, mis joya rockers, a través del 96.9. Soy David Landa y recuerda que vamos a estar contigo hasta las 8 de la noche para programarte lo mejor del rock en español. Y pues bueno, te invito a que participes a través de nuestro joya WhatsApp 2288-538766. Ya sé que es dominguito, muchachos, ya sé que es dominguito, que ustedes quieren estar acostados y sobre todo con este clima que está, pues obviamente se presta, ¿no? Pero pues ay, no les cuesta nada echarnos un WhatsApp, un WhatsAppazo ahí en nuestro joya WhatsApp 2288-538766. 766, ya para que dejen de estarlos ahí molestando, por lo menos aquí a las 8 de la noche, muchachos. Vamos a mandarle un saludo al buen Leo que nos está escuchando, donde quiera que nos estés escuchando, amigo. Gracias por tu sintonía y a ver si te animas a pedir una rolita. Y aquí, antes de terminar el programa, pues bueno, con todo gusto te complacemos, amigo. Oigan, ya se está llevando a cabo la entrega de los premios MTV, los Video Music Awards, que está, pues bueno, inició un poquito antes de las 6 de la tarde, justo querían, pues bueno, competir con las joyas del rock, muchachos. Querían competir con las joyas del rock. Y pues bueno, entre algunos pormenores que han estado sucediendo, aquí ando de chismoso viendo ya lo que está sucediendo. Entre algunos pormenores, pues bueno, la banda Nirvana recibió este año el premio MTV Vanguard, que han recibido obviamente las leyendas súper importantes en la música, que se ha venido dando, pues bueno, año con año en estas premiaciones. Y pues bueno, ahora les tocó a ellos, ¿no? Obviamente Dave Grohl, ahora líder de los Foo Fighters, y Chris Novoselic, al igual que Pat Smear, subieron al escenario para recibir este premio en nombre de la banda, ¿no? En nombre de Nirvana, que ha sido, pues bueno, una de las bandas más importantes, pues en todo el mundo, ¿no? Ellos llevaron dejaron muy en alto lo que fue el grunge. Gracias a ellos la gente conoció el grunge, el rock alternativo. Y pues bueno, gracias a ello, la banda llegó a ser una de las bandas más importantes del mundo. No solamente del grunge, sino del rock latinoamericano, ¿no? Del rock alternativo. Pues bueno, también tiene mucho que ver esta cuestión de recibir el premio Vanguard. Hay que hacer también menciones súper importantes porque, pues bueno, hay que recordar que ellos debutaron en 1992. En septiembre de 1992 debutaron en los premios MTV, ¿no? Con esta gran presentación donde obviamente dieron a conocer Smells Like Teen Spirit como uno de los grandes sencillos que sin duda alguna, pues bueno, fue parte ya. Ella es parte de la cultura musical. Y también, pues bueno, el pasado 24 de septiembre se cumplieron 35 años de que este álbum Nevermind fue lanzado al mercado oficialmente. Fue el 24 de septiembre de 1991 cuando Nevermind dio la luz al mundo. Y entonces esa portada con el bebé en una piscina tratando de agarrar un billete se volvió icónica, le dio la vuelta al mundo y hasta nuestros días sigue siendo una de las portadas más increíbles que se ha presentado para un disco, ¿no? Y bueno, ya lo que sabemos de Nirvana es historia, sabemos que es una de las bandas más importantes, pues bueno, y que ha dejado un legado súper, súper importante en el mundo de la música. Entonces tiene mucho que ver, la verdad es que estamos muy contentos con esta premiación de los MTV, que le hicieron un gran honor a Nirvana al recibir este premio después de tantos años de que, bueno, obviamente la banda ya no existe, pero el legado que nos dejó simplemente es innegable, indiscutible. Y sí, que bueno, muy muy merecido este premio MTV Vanguard para los Nirvana en la entrega de los premios MTV Music Awards. Vamos a escuchar algo de esta banda, es Come As You Are, una de las grandes, pues bueno, de los singles más importantes que viene dentro del Nevermind, que también se lanzaron In Bloom y Lithium como sencillos exitosos, no solamente Smells Like, aunque Smells Like Teen Spirit le dio la vuelta al mundo, pues bueno, esos sencillos también son súper importantes porque también abrieron un mercado súper importante y les fue increíble, tuvieron súper éxito y también forma parte de este gran, gran álbum que sin duda alguna, pues bueno, también merece la pena homenajearlo. Vámonos con esto, se llama Come As You Are, es de Nirvana y lo escuchas en el 96.9 a través de las joyas del rock.

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1: Ya estamos de regreso en Bizco ya Rockers a través del 96.9. Y ahí estuvo la rolita que nos pidió nuestro amigo Mario Pérez. Me quieres cotorrear con Kenny y los Eléctricos. Que por cierto, esta doña, esta señora, es participante de La Granja VIP, este reality show que se está transmitiendo actualmente por TV Azteca. Y me parece que está nominada. Entonces, a todos los rockeros, pues bueno, yo creo que ahora ella es como que. Ahora ella es como que la banda, ¿no? Ella es la. Todo el gremio rockero es. Tiene que estar unido para apoyar a Kenny, que sí ha tenido una gran trayectoria ya dentro de la música, aunque todos le echan hate y la agarran de bajada por su único gran éxito. Pues bueno, aquí el señor Mario Pérez nos está, el amigo Mario Pérez nos está dando a entender, dando a conocer de que no es una cantante, no es una agrupación de un solo éxito, de una sola canción. Para muestra, aquí está este botón, que fue Me Quieres Cotorrear, una gran, gran rolita de los 80s de Kenny y los Eléctricos. Y pues bueno, ojalá que le hayas disfrutado, mi querido amigo Mario, ¿sale? Ahí estuvo tu rolita. Y oigan, pues bueno, el año pasado fuimos testigos de una de las grandes bandas mexicanas. Me atrevo a decir que actualmente la banda mexicana más importante de nuestro país, del rock en español, pues bueno, se trata de Zoé. El año pasado hicieron 6 fechas, 6 llenos totales en el estadio GNP. Y la verdad es que fueron shows increíbles. Obviamente, les repito, como se los mencioné, lleno total en las 6 fechas. Y bueno, si alguien, dudo mucho que alguien no haya podido ingresar a pues a estas fechas, ¿no? Pero si de pura casualidad alguien no pudo acudir a este show, pues bueno, la buena noticia es que el pasado 17 de septiembre se estrenó en todos los cines el documental que hace alusión a estas 6 presentaciones que se llevaron a cabo en el estadio GNP, y ya está en cine. Entonces pueden ver ese documental que habla sobre las seis fechas, sobre el concierto y sobre algunas cuestiones más importantes, y va a estar hasta el 30 de septiembre. Así que tienen, pues bueno, ya la mitad de la próxima semana para correr a ver los que no han podido hacerlo. Yo creo que hay mucha gente que ya lo pudo ver, y obviamente yo creo que todos los fans que acudieron a estas 6 fechas, pues bueno, yo creo que ya también ya se dieron cita ahí en las salas de cine para poder apreciar este documental, que la verdad está increíble. Estas notas, la verdad es que sí nos gustan, porque hay bandas que se inmiscuyen mucho en sus proyectos, en todo lo que tienen que hacer, que bueno, también terminan haciendo documentales y salen más allá de la música, ¿no? Se van también a las pantallas grandes, y esto pues bueno, la verdad nos llena de mucho orgullo saber que una banda tan importante como Zoé actualmente, pues bueno, hace este tipo de proyectos para estar más cerca de sus fans, y pues bueno, para poder hacer alarde de todo lo que puedan para estar vigentes y seguir siendo, pues bueno, respetada en todo el mundo de la música, y sobre todo, pues bueno, hacer grandes proyectos, ¿no? Así que tienen hasta el 30 de septiembre para acudir a ver este documental, que pues bueno, es sobre las 6 fechas, los 6 conciertos que hicieron los Zoé el año

pasado ahí en el estadio GNP. Entonces, pues bueno, también corran, porque también está disponible, el concierto está disponible, pues bueno, en todas las plataformas digitales. Hay de todo, muchachos, hay de todo lo que quieran ver, si de manera visual, ¿no? A través del cine, y bueno, en audio, a través de todas las plataformas, con este gran concierto y estas fechas de Zoé. Vamos a escuchar algo de ellos. Esto es Vía Láctea, que por cierto, también se están cumpliendo 20 años del Memo Rex Commander y el Corazón Atómico de la Vía Láctea, este álbum que fue lanzado en el 2006 y donde justamente se, bueno, incluye esta rolita que vamos a escuchar. Son 7 de la noche con 30 minutos, vamos a estar hasta las 8 de la noche para programarte lo mejor del rock en español, y pues bueno, te invito a que te comuniques con nosotros a través de nuestro Joyawatts para que nos digas qué rolita quieres escuchar. Eso es Zoé, se llama Vía Láctea y lo escuchas en el 96.9 a través de las joyas del rock.

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1: Oiga, pues ya me despido. Muchísimas gracias, muchachos, a todos los que estuvieron en sintonía a través del 96.9. Recuerda que los espero el próximo sábado en punto de las 6 de la tarde para seguir armando juntos la mejor programación del rock en español. Y pues bueno, ojalá que tengan un excelente fin de semana, que tengan un excelente inicio de semana el día de mañana. Y pues bueno, aquí nos estamos esperando. Los invito también a que formen parte de la programación de Joya 96.9 FM, porque bueno, durante todo el día les tenemos grandes, grandes joyas musicales. Y también para que nos sigan en redes sociales, búsquennos como Joya FM 96.9 FM en Facebook, en IG y en TikTok, porque pues bueno, también para que estén atentos a las sorpresas, a todas las promociones que tenemos para todos ustedes y también para que puedan participar. Ahorita ya justamente estoy, todavía están los MTV Music Awards y le están haciendo pues digamos un homenaje bien merecido, muy muy merecido a George Michael, que pues la verdad es que también un gran ícono de la música. La verdad es que se están luciendo en esta entrega de premios con tantos homenajes, ¿no? La verdad es que sí, yo creo que tienen que recurrir a eso, a traer a grandes leyendas de la música, pues para poder hacer lo que mejor saben hacer, una muy buena entrega de premios que... Digo, si con las, no es por menospreciar a nadie, pero yo creo que con la música actual, yo creo que sí tendrían que hacer este gran espacio para dedicárselo a la música de antes, y obviamente para que MTV pues no pierda esa esencia de todas sus presentaciones y de todo lo que han logrado hacer durante tantos y tantos años. Me despido, soy David Landa, que tengan un excelente fin de semana. Vámonos con esta última complacencia que nos pidió nuestro amigo Mario. Y pues bueno, es de Rod Stewart, se llama Young Turks. Y ya si nos da tiempo, terminamos con Viviendo de Noche. Que tengan un excelente sábado, soy David Landa y los espero el próximo sábado en punto de las 6 de la tarde. Bye, bye.
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2: Corea del Sur y México modernizaron el acuerdo para la promoción y protección recíproca de las inversiones dentro de una nueva etapa de acercamiento económico, lo que tomó 7 años para contar con un entorno de inversión más transparente y estable. En ese marco de abrir nuevos mercados, la presidenta Claudia Sheinbaum Pardo confirmó también que hay interés por una reunión privada con Xi Jinping, el mandatario de China, durante la cumbre del Foro de Cooperación Económica Asia-Pacífico, que se realizará en Shenzhen, China, en noviembre. Al atraer capital chino, sectores mexicanos como la electromovilidad y la manufactura avanzada mejorarán su rendimiento y demanda de ocupación, además de que ampliar los mercados se reduce la dependencia económica exclusiva de América del Norte, algo que es políticamente sano para México.
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2: Mientras el gobierno reporta coberturas superiores al 97% en instituciones públicas, no existe un abasto médico totalmente suficiente ni uniforme en todo el país, ya que los trabajadores y pacientes denuncian constantes carencias de insumos básicos y medicamentos en los hospitales. Constantemente el gobierno federal informa que el suministro de medicamentos supera el 97% en el IMSS, el ISSSTE y el programa IMSS Bienestar, y que se han enviado millones de piezas de material de curación y fármacos a distintos estados para mejorar la distribución, mientras el propio personal médico y pacientes señalan que el abasto falla por zonas. Unas clínicas reciben medicinas y otras sufren desabasto. Apenas en septiembre pasado, trabajadores del sector salud realizaron protestas en varias ciudades para exigir materiales tan básicos como alcohol, gasas y jeringas, y acusan que hay veces que no hay ni aspirinas, en medio de críticas sobre el uso de recursos en publicidad institucional en lugar de atender la falta de equipo médico y personal en los nosocomios.
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2: Corea del Sur y México modernizaron el acuerdo para la promoción y protección recíproca de las inversiones dentro de una nueva etapa de acercamiento económico, lo que tomó 7 años para contar con un entorno de inversión más transparente y estable. En ese marco de abrir nuevos mercados, la presidenta Claudia Sheinbaum Pardo confirmó también que hay interés por una reunión privada con Xi Jinping, el mandatario de China, durante la cumbre del Foro de Cooperación Económica Asia-Pacífico, que se realizará en Shenzhen, China, en noviembre. Al atraer capital chino, sectores mexicanos como la electromovilidad y la manufactura avanzada mejorarán su rendimiento y demanda de ocupación, además de que ampliar los mercados se reduce la dependencia económica exclusiva de América del Norte, algo que es políticamente sano para México.
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0: Muy buenas noches y bienvenidos a la Hora Nacional de este 27 de septiembre. Ya estamos por cerrar el mes y cada vez más cerca de terminar el año.
1: Sí, qué rápido se nos ha pasado.
0: Sí.
1: Pero bueno, nos da mucho gusto estar con ustedes con información de utilidad. Sean todas y todos bienvenidos.
0: Hoy conoceremos los avances de Vivienda para el Bienestar y las opciones que hay para acceder a una vivienda o mejorarla.
1: Y si necesitan consultar, descargar o pagar su recibo de luz, les mostramos cómo hacerlo desde la aplicación CFE Contigo de manera muy sencilla.
0: Explicaremos las diferencias entre mi beca para empezar y la beca Leona Vicario y les decimos cómo tramitarlas.
1: Además, les contamos qué acciones forman parte de la estrategia Atención a las Causas.
0: Escucharemos a los ganadores de México Canta, jóvenes que nos están mostrando el talento de nuestra música.
1: Celebramos el Día Nacional del Maíz, que es el 29 de septiembre.
0: Conoceremos la historia de Eréndira y Kikunari, heroína purépecha.
1: Y en las obras que han transformado México, recordaremos la historia del Museo Nacional de Historia y del Palacio de Bellas Artes.
0: Acuérdense que pueden escribirnos en La Hora Nacional Oficial. Estamos en YouTube, Facebook, Instagram, TikTok, X, Spotify, en el número 55 34 83 42 39 y en el correo lahoranacional@segob.gob.mx. ¡Empezamos!
1: Brian Soto, ganador de la segunda edición de México Canta, es originario de Valle de Chalco, en el Estado de México. Su abuelo le inculcó desde muy pequeño el amor por la música y con perseverancia formó su propia agrupación de banda, Clave 5-7. Escuchemos ahora su siguiente interpretación.

0: un tema que les interesa a muchas familias, hacernos una casa. El programa Vivienda para el Bienestar contempla la construcción de 1.8 millones de viviendas durante el sexenio. Actualmente ya hay 277 mil viviendas en obra y 89 mil ya están asignadas.
1: Además de construir nuevas viviendas, existen acciones para mejorar las que ya se tienen o avanzar en la regularización y escrituración. Por eso, si están buscando una opción de vivienda o necesitan mejorar su casa, es importante revisar la página de la Comisión Nacional de Vivienda, www.gov.mx/CONAVI.
2: A 2 años del gobierno de la presidenta Claudia Sheinbaum, el programa de Vivienda para el Bienestar está transformando vidas. 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
6: Presidenta Claudia, muchas, muchas gracias por pensar por nosotros.
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10: Esta semana, el INEGI presentó los resultados de la encuesta Intercensal 2025 y nos dio una nueva fotografía de México. Somos 130.9 millones de personas con una edad promedio de 32 años. Pero también está cambiando la manera en la que vivimos, nos comunicamos y utilizamos la tecnología. En 2025, 94.5% de las viviendas ya contaba con teléfono celular, mientras que el acceso a Internet pasó de 53.9% a 75.7%. Y hay otro dato que habla de esta transformación. En una década, el número de personas de 6 años y más que utilizan Internet pasó de 61.4 a 104.9 millones. Es decir, más de 43 millones de personas se incorporaron al uso de Internet en estos 10 años. La tecnología también está llegando a más generaciones. El uso de Internet entre las personas de 65 a 74 años pasó de 11% a 57.8%. Y mientras el celular y el Internet ganan terreno, otros dispositivos y servicios tradicionales pierden presencia en los hogares. Disminuyó el uso de televisores, de aparatos para oír radio, de computadoras, la televisión de paga y las líneas telefónicas fijas. Los datos del INEGI muestran, en suma, un México más conectado. Millones de personas que hoy tienen acceso a herramientas digitales que hace apenas unos años estaban mucho menos presentes en nuestra vida cotidiana.
0: Hoy también queremos hablarles sobre atención a las causas, una estrategia que reúne distintas acciones para generar bienestar, combatir las desigualdades y promover que las y los jóvenes tengan un presente y un futuro sin violencias.
1: Con la estrategia Atención a las Causas, en los últimos 2 años, se han brindado 8.6 millones de servicios y de trámites.
0: Para saber cuándo estarán en tu comunidad, visita www.gob.mx, donde encontrarás información de las dependencias participantes.
11: Flashazos del Bienestar.
12: ¿Conoces la diferencia entre mi beca para empezar y la beca Leona Vicario? Mi beca para empezar es un apoyo para estudiantes de escuelas públicas de educación básica de la Ciudad de México. En cambio, la beca Leona Vicario está dirigida a niñas, niños y adolescentes de 0 a 17 años que se encuentran en situación de vulnerabilidad y requieren apoyo para continuar sus estudios y cubrir sus necesidades. Mi beca para empezar utiliza un vale electrónico, mientras que la beca Leona Vicario cuenta con su propio esquema de dispersión mediante tarjeta electrónica. Si quieres conocer los requisitos y las opciones de registro o renovación, consulta http://www.bienestareducativo.cdmx.gov.mx.
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0: Y antes de que termine septiembre tenemos una fecha importantísima porque es parte de nuestra alimentación y nuestra cultura. El 29 de septiembre, Día Nacional del Maíz.
1: En México se reconocen 64 razas de maíz y está presente en toda nuestra cocina, en nuestras tradiciones y en la vida de muchas comunidades.
0: Por eso vamos a aprovechar esta fecha para conocer un poco más sobre el maíz y sobre las comunidades que mantienen vivas sus distintas variedades, usos y saberes.

0: reciente reforma constitucional que protege a los maíces nativos es un triunfo del pueblo mexicano. El maíz es una creación del pueblo. El maíz es la base de la cultura del pueblo. El maíz es un derecho del pueblo. Por eso, el pueblo de México y el mundo entero celebra que se haya elevado a rango constitucional la protección del maíz nativo de nuestro país. Este hecho histórico no habría sido posible sin la resistencia de los pueblos indígenas, sembradoras y campesinos que han preservado las semillas nativas para cuidar la diversidad de esta primera infinita gracia divina que es la planta del maíz. Tan poderosa fue esta creación que actualmente es el grano que más se produce en el mundo.
1: El maíz es lo que nos da de comer, ¿no? Pues de eso podemos comer bastantes cosas.
2: Pues de eso dependemos muchos mexicanos. O sea, y si nos llegan a quitar esa soberanía alimentaria que tenemos a algunos pueblos todavía, pues sí la vamos a pasar muy mal, porque nos van a imponer su semilla y nosotros vamos a dejar de sembrar la nuestra.
3: Como tortilla del campo, tlacoyo del campo, todo del campo, porque sin el campesino, ¿qué haríamos? Yo sé, porque me acuerdo un tiempo que no hubo maíz, cómo sufríamos de hambre. Mi mamá se iba a vender porque pues así no había maíz, no había nada. ¿Qué voy a hacer? Ya estamos llorando de hambre. Si no siembra el campesino, ¿qué comemos?
0: La nueva reforma constitucional reafirma la importancia del maíz como elemento de identidad nacional, alimento básico del pueblo de México y base de la existencia de los pueblos indígenas y afromexicanos. Somos país de origen de esta planta prodigiosa y por ello el territorio nacional debe quedar libre de modificaciones genéticas. Así se protege el maíz nativo y en constante diversificación gracias a la paciencia y resistencia de los pueblos indígenas y campesinos de México. Así como hay maíz resistente a la sequía, también el pueblo de México, cultivado por el propio maíz, se ha vuelto resistente a las amenazas.
3: Para que no se pierda, porque mi abuelito así me decía antes, no pierdas el maíz, hija, no pierdas este maíz, porque si lo pierdes, ¿dónde lo vas a conseguir? Siémbralo, siémbralo. Y sí, porque pues es lo que nos da de comer.
4: Este está libre de químicos, sin ningún es todo natural.
5: El maíz nativo es el que dio origen a la sociedad mexicana. Sin maíz, ahora decimos no hay país, pero si nos vamos más atrás, sin maíz no estaría México, no existiría el México que conocemos actualmente.
0: Y como dijo el poeta Ak Aval, nuestro maíz morirá el día en que muera el sol.
1: Sin maíz, la verdad es que no hay país. ¿Por qué? Porque sin el maíz no comemos.
6: Nosotros, pues esa es la herencia que tenemos. No hay otro trabajo. Es el maíz, toda la vida.
2: O sea, yo siento que el maíz me lo ha dado todo. Para mí el maíz, pues es mi vida también.
5: El maíz no es solamente un producto, es toda una forma de vida.
3: Para mí es sagrado el maíz. Lo personal, sin maíz no hay país.

0: Maíz.
1: Y para celebrar el maíz, uno de los grandes símbolos de nuestra identidad, vamos a escuchar Tlajpiajquetl, o La canción del maíz, del poeta nahuablante Mardonio Carballo, musicalizada por Alonso Arreola y con la voz de Denise Gutiérrez.

0: Eréndira Ikikunari fue una mujer purépecha cuya historia nos acerca a la resistencia de los pueblos originarios durante los primeros años de la conquista.
1: Más allá del personaje que ha llegado hasta nuestros días, conocer su vida nos permite acercarnos a la memoria de los pueblos purépechas y reconocer el papel que tuvieron las mujeres para transformar nuestra historia.
2: Eréndira Ikikunari es una figura purépecha que con el paso del tiempo se ha convertido en un símbolo de resistencia indígena. Su historia se enmarca en la conquista española en Michoacán y aparece por primera vez en la obra del michoacano Eduardo Ruiz, un abogado, historiador y novelista de ideas liberales. En su libro Michoacán, paisajes, tradiciones y leyendas, publicado en 1891, el autor rescata el relato de Eréndira. Parte de una base histórica que retoma de crónicas de los siglos XVI, XVII y XVIII, además de la tradición oral. Esto convirtió a Eréndira en un relato híbrido entre la historia y la leyenda popular. En la tradición, Eréndira es una mujer purépecha, hija de Timas, un respetado consejero del gobernante purépecha. Uno de los episodios más relevantes cuenta que Eréndira se apropió de un caballo para resistir un ataque de Nanuma, general de Sincicha, aliado de los españoles que buscaba apropiarse de ella. Durante el gobierno de Lázaro Cárdenas, se promovió la representación de Eréndira en murales y espacios públicos. El pintor y arquitecto Juan O'Gorman plasmó a Eréndira a caballo en el mural Historia de Michoacán, de la biblioteca Gertrudis Bocanegra en Pátzcuaro. Así, el personaje dejó de existir únicamente en la literatura y comenzó a formar parte de la memoria visual de Michoacán. En décadas recientes, su imagen también ha sido llevada al cine, como en la película Eréndira la Indomable de 2006, de Juan Roberto Mora Catlett. En 2026, se integró una escultura de Eréndira al Paseo de las Heroínas en Reforma. Eréndira es una figura que se ha convertido en símbolo de rebeldía. Su nombre es sinónimo de resistencia ante el colonialismo español, que invita a reconocer a las mujeres indígenas como herederas de la memoria y la resistencia ante amenazas invasoras.
0: Tiffany Galaviz, también ganadora de México Canta, es originaria de Glendale, en California. Desde muy niña encontró en la música de mariachi una forma de mantener el vínculo con sus raíces mexicanas. Vamos a escuchar una de sus interpretaciones.

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1: Y en nuestra sección Obras que han transformado a México, vamos a conocer dos espacios que son, pues, parte de nuestra memoria cultural. El Museo Nacional de Historia, ubicado en el Castillo de Chapultepec, abrió sus puertas en 1944.
2: Y el Palacio de Bellas Artes, inaugurado en 1934, que se convirtió desde entonces en uno de los grandes espacios para las artes en nuestro país.
1: Si quieren conocer más lugares como estos, pueden visitar el Catálogo Nacional de Bienes Culturales. Está en www.agendadigital.cultura.gob.mx.
3: ¿Sabías que en lo alto del bosque de Chapultepec existe un castillo que ha sido colegio militar, residencia imperial, casa presidencial y que hoy guarda algunos de los episodios más importantes de la historia de México? Hablamos del Castillo de Chapultepec, sede del Museo Nacional de Historia. El nombre Chapultepec proviene del náhuatl y significa Cerro del Chapulín. Desde la época prehispánica, este sitio fue considerado un lugar especial y estuvo relacionado con los antiguos gobernantes mexicas. El castillo comenzó a construirse en el siglo XVIII, durante el periodo virreinal. Su historia fue cambiando junto con la propia historia de México. En el siglo XIX se convirtió en colegio militar y fue precisamente ahí donde ocurrió uno de los episodios más recordados de la historia nacional, la defensa del castillo durante la intervención estadounidense de 1847. De aquí, la tradición histórica que recuerda a los niños héroes, cadetes que participaron en la defensa de Chapultepec. Uno de los relatos cuenta que Juan Escutia se envolvió en la bandera mexicana y se arrojó desde el castillo para evitar que fuera capturada. Este episodio forma parte de la memoria nacional. Después, durante el Segundo Imperio Mexicano, fue residencia de Maximiliano de Habsburgo y Carlota. Una curiosidad es que Maximiliano mandó adaptar y embellecer diferentes espacios del castillo, mientras que Carlota convirtió algunos de sus jardines y habitaciones en espacios de especial importancia dentro de la residencia imperial, la cual, aún en nuestro tiempo, podemos contemplar. Después el edificio volvería a cambiar de función y sería utilizado como residencia presidencial hasta que llegó un momento decisivo. En 1939, el presidente Lázaro Cárdenas decretó que el Castillo de Chapultepec sería destinado al Museo Nacional de Historia. Y el 27 de septiembre de 1944, durante el gobierno de Manuel Ávila Camacho, el museo abrió oficialmente sus puertas al público. El propio castillo es una pieza histórica. Sus salones, terrazas, jardines, mobiliarios, pinturas, vitrales y arquitectura forman parte del patrimonio que podemos conocer durante su visita. Además, sus muros están decorados con importantes obras de muralistas mexicanos como David Alfaro Siqueiros, José Clemente Orozco, Juan O'Gorman y Jorge González Camarena. Cuando recorremos el Castillo de Chapultepec, estamos entrando a un edificio que fue testigo de diferentes épocas de México. Nunca ha dejado de contar historias. Historias de emperadores, presidentes, soldados, artistas y ciudadanos. Historias que forman parte de nuestra memoria colectiva. Museo Nacional de Historia, Castillo de Chapultepec. Cada visita nos recuerda que conocer la historia de México también es una manera de conocernos a nosotros mismos.
4: Por allá de 1904, a Porfirio Díaz le pareció buena idea hacer un teatro. Un gran teatro nacional que debía ser imagen de modernidad del régimen y que debía lucir en el centenario de la independencia. Le encomendó al arquitecto italiano Adamo Boari la construcción. Y así inició la obra. Requería tiempo y recursos, así que se inició. Pero la Revolución Mexicana, problemas técnicos, financieros y los cambios políticos hicieron que la obra se retrasara. Y después de 30 años, la inauguración ocurrió, el sábado 29 de septiembre de 1934, y fue encabezada por el presidente de ese tiempo, Abelardo L. Rodríguez. Hubo una ceremonia con un discurso presidencial. El programa se dividió en actividades matutinas.

0: Sospechosa, una comedia de Juan Ruiz de Alarcón. La protagonista fue María Teresa Montoya bajo la dirección de Alfredo Gómez de la Vega. Esto en una fiesta de arte, exposiciones y recorridos que abrían un recinto sin igual. El Museo de Artes Plásticas también abrió ese día, el 29 de septiembre, con exposiciones de pintura, escultura, arte prehispánico, grabado y dibujo. Al día siguiente de la inauguración oficial, se realizó el primer concierto abierto al público a cargo del violinista ruso Jascha Heifetz. Y así inició la historia de un lugar lleno de magia. Adamo Boari, el arquitecto de origen, imaginó el exterior con una estética Art Nouveau muy asociada con la arquitectura europea de principios del siglo XX. Sin embargo, recordemos que el proyecto se retrasó durante 30 años y cuando se retomó durante el México postrevolucionario, el arquitecto mexicano Federico Mariscal se encargó de terminarlo y el interior adquirió entonces una marcada estética Art Deco. Por eso Bellas Artes tiene esa combinación tan peculiar. Por fuera parece pertenecer a una época y ya estando adentro parece otra época. La última etapa de construcción comenzó en 1932 y el edificio quedó concluido en marzo de 1934, solo 5 meses antes de la inauguración, el 29 de septiembre. Cuando el Palacio de Bellas Artes finalmente abrió sus puertas, México era diferente al del inicio de esta historia. La construcción había atravesado una revolución y fue terminado por un estado postrevolucionario que buscaba construir una nueva identidad cultural. Un testigo de esto es el muralismo mexicano. Diego Rivera y José Clemente Orozco dejaron claro que el México de sus tiempos en los murales históricos del palacio era otro, que hasta hoy, en 2026, sigue siendo testigo y miembro destacado activo de la vida artística de todo el país. ¡Feliz cumpleaños al Palacio de Bellas Artes y gracias! Gracias por tanto. Orlando Abad.
1: Para cerrar esta primera media hora, vale la pena recordar una referencia escrita en 1900, donde Eréndira y Kikunari, ante la llegada de los españoles y la imposición de una nueva religión, pregunta, ¿qué nos quedará entonces?
2: Siglos después, Eréndira sigue siendo una figura de la tradición oral purépecha y, este año, el INAH la incorporó al Paseo de las Ancestras en Paseo de la Reforma. Y su pregunta sigue resonando hasta nuestros días.
1: Antes de irnos, queremos mandarle saludos a Rafael Vázquez Castro, Rolando Ana Pérez, Eréndira Juárez Rangel y Freddy Navarro Mata.
2: También para Scarlett Hernández, Verónica Muñoz Centeno, José Luis Hernández Álvarez, Gerardo Domínguez y Edgar Bennett Bucio. Muchísimas gracias por acompañarnos todas las semanas.
1: Recuerden que nos encuentran como La Hora Nacional Oficial en YouTube, Facebook, Instagram, TikTok, X, Spotify y el número 5534-8342-39. También nos pueden mandar un correo electrónico a lahoranacional@segob.gob.mx.
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5: Estamos llegando a través del cuadrante veracruzano a cada una de las estaciones que el día de hoy nos acompañan en Veracruz en la Hora Nacional. Soy Carla Sánchez y es momento de disfrutar de media hora para conocer qué sucede en el estado de Veracruz.
6: Mi nombre es Víctor Mortero y mandamos un afectuoso saludo y abrazo a quienes nos están escuchando, como bien lo dice Carla, en las diferentes frecuencias a lo largo y ancho de este estado de Veracruz y, por supuesto, también más allá de este estado. Así que quédense con nosotros porque tenemos cosas importantes que platicar, Carla.
5: Así es, en esta emisión vamos a tener información muy relevante sobre la supervisión y equipamiento de los hospitales y también la rehabilitación de algunas carreteras. Una propuesta musical, Víctor Mortera, amigos y amigas, que ya sabemos que renueva la tradición, ¿saben de qué? Del mariachi. Y grandes noticias, sobre todo para el turismo internacional.
6: Así que esto es Veracruz.
5: En la Hora Nacional.
6: Comenzamos.
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5: Y ya iniciando con la información, les decimos que el gobierno de Veracruz tuvo un recorrido personal por los 61 hospitales del estado con el objetivo de supervisar directamente las condiciones físicas, el abasto de medicamentos, material de curación y equipo médico y definir así acciones inmediatas para su atención.
6: La gira arrancó en el Hospital General de Perote y el Hospital IMSS Bienestar de Alto Tonga, donde

0: verificaron niveles de disponibilidad de hasta 87% en material de curación, además de anunciarse la construcción de un nuevo almacén para ampliar la capacidad de resguardo de insumos.
1: Para todo esto, el recorrido continuó por hospitales de Tlapacoyan y Martínez de la Torre, posteriormente por la región del Papaloapan, en los hospitales de Tlacotalpan y también de Cosamaloapan, tan bonitos lugares que tenemos en el estado de Veracruz, donde también se reconocieron buenas prácticas de administración de insumos e inventarios con niveles de disponibilidad de hasta 89% en medicamentos.
0: En cada unidad, el gobierno del estado, en coordinación con IMSS Bienestar, garantizó el suministro de las claves de medicamentos e insumos requeridos, así como la gestión de equipo biomédico como incubadoras y ultrasonidos, con el propósito de avanzar en el servicio universal de salud para toda la población veracruzana.
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0: En este mismo sentido, les vamos a platicar que se trata de fortalecer el sector salud. El gobierno de Veracruz, a través del Sistema Estatal para el Desarrollo Integral de la Familia, hizo entrega de una nueva cocina para el Hospital General de Córdoba, en respuesta a una petición directa del personal encargado del servicio de alimentación.
1: Bueno, el nuevo equipamiento consta de 3 refrigeradores, una parrilla de 3 quemadores, un horno de microondas, una licuadora, ollas de gran capacidad, utensilios de preparación y servicio, vajilla, cubiertos y demás herramientas de acero inoxidable que son necesarias para la operación diaria del comedor hospitalario.
0: Con esta entrega, el gobierno del estado reafirma su compromiso de mejorar las condiciones de trabajo del personal de salud para que puedan seguir brindando una atención digna a la población.
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1: Continuando con más en Veracruz a la hora nacional, en esta ocasión también les vamos a platicar, pero ahora nos vamos en esta parte de la materia de infraestructura como parte del Programa Nacional de Conservación de Carreteras Federales. El Gobierno de México y el Gobierno de Veracruz entregaron la rehabilitación de 25.7 kilómetros de la carretera federal 131 del tramo Atzalán, pero ¿te ubican este tramo? Bueno, pues con una inversión de 108 millones de pesos en beneficio de los sectores productivos de Perote, de Atzalán, de Alto Tonga, de la zona de Jalacingo y también de la zona de Villaldama.
0: La intervención realizada durante 9 meses incluyó recuperación de pavimentos, fresado, reposición de carpeta asfáltica y trabajos de drenaje.
1: Pero en esta misma semana también les decimos que se puso en marcha la rehabilitación de 9.4 kilómetros de caminos, pero en la zona de San Rafael, en los tramos de Puntilla, Aldama, El Pital y Paso de Telaya, con una inversión cercana a 50 millones de pesos. Esto en beneficio de más de 21 mil habitantes de la zona norte del estado de Veracruz.
0: Con estas acciones, el gobierno de México y el gobierno de Veracruz refrendan su compromiso de atender de manera gradual y por regiones una infraestructura carretera que en muchos casos llevaba años de rezago, mejorando la movilidad y la actividad económica de miles de familias veracruzanas.
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0: Oigan, les queremos recordar que esta producción está bajo la batuta del señor Josué de la Fraga y es momento, ya nos recordó, la música es algo importante de este espacio. Pena. En este momento, nuestra primera pausa musical y hoy les presentamos a Mariachi México Contemporáneo y Los Cancionistas, un ensamble que se concibe como un puente hacia el mariachi moderno, una exploración de cómo se puede expandir la música de nuestro tiempo y, bueno, en una constante búsqueda hacia nuevos horizontes.
1: Y es que hablar de música aquí en Veracruz en la hora nacional es hablar de fusiones, es hablar de talentos, es tener este escenario para que podamos escuchar el ensamble que surge a partir de la memoria del mariachi popular como un buen proyecto único que entiende la tradición como raíz viva, pero incorpora muchos elementos de la música experimental, la canción de autor, la improvisación, pero la tradición mexicana.
0: Esa no puede quedar fuera. Y bajo la dirección del músico Diego Cerro Blanco, este proyecto propone al mariachi como una orquesta mexicana contemporánea. En esta primera intervención los dejamos con el tema titulado
1: ¿Quién?

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1: Continuando con más, en esta ocasión en Veracruz en la Hora Nacional, Víctor Mortera, hoy traigo un panecito de Coscomatepec.
2: Uy, qué delicia.
1: Qué delicioso.
2: ¿Te qué das delicia. Cuenta? Un saludo a la zona de Coscomatepec.
1: Por supuesto, la zona de Huatusco, Coscomatepec,
2: Córdoba, Orizaba, Fortín,
1: Monteblanco, Montesalas, Chocamán, sí. También en esta zona maravillosa.
2: La Sierra de Songolica.
1: Por supuesto.
2: Que hace un año estuvimos ahí.
1: Andábamos por ahí en la Sierra de Songolica, ¿sí? Siempre andamos visitando a nuestros municipios veracruzanos. Y es por eso que hay noticias que no se disfrutan de inmediato, pero que desde ya empiezan a cambiar el destino de un lugar. Así es el anuncio del regreso de los cruceros al puerto de Veracruz, después de años de ausencia en los mapas de la industria naviera internacional.
2: El gobierno del estado confirmó que la naviera Margarita Ville at Sea incluirá el puerto de Veracruz en sus itinerarios, con un primer arribo programado para el 19 de enero del 2028. Va a pasar un año, por eso decías que son noticias que no se disfrutan de inmediato.
1: Exactamente.
2: Esto será pues hasta el 2028. La embarcación podrá traer consigo a cerca de 2.700 pasajeros y 1.000 tripulantes en un solo viaje. Una cifra que representa una oportunidad enorme para el turismo y el comercio y, por supuesto, los servicios de toda la región.
1: Bueno, este anuncio definitivamente es el resultado de meses de promoción y gestión directa ante la industria internacional, con la participación de Veracruz en encuentros especializados como las reuniones con la Florida and Caribbean Cruise Association en San Juan de Puerto Rico y la Feria Sea Trade Cruise Global en Miami, considerada una de las más importantes del sector a nivel mundial.
2: Cuando los cruceros comiencen a llegar, miles de visitantes tendrán la oportunidad de recorrer alguno de los destinos más emblemáticos del estado, como la Fortaleza de San Juan de Ulúa, la Ruta del Café en la zona centro y la exuberante naturaleza de los Tuxtlas, ampliando la oferta turística de Veracruz mucho más allá de su malecón y, por supuesto, el puerto.
1: Bueno, para quienes ya sueñan, y me uno a ese sueño también, o nos unimos aquí en Veracruz en la Hora Nacional, Víctor Mortera, con recibir este crucero en casa, este anuncio confirma que nuestro estado, que Veracruz, vuelve a estar en el radar de la industria naviera internacional y que en poco más de un año el puerto abrirá sus puertas a nuevas oleadas de visitantes del mundo.
2: Para conocer más sobre el estado y planear tu próxima aventura, se puede consultar la información turística disponible mediante las redes sociales de la Secretaría de Turismo de Veracruz.
1: El puerto vuelve a recibir cruceros y esto, Víctor Mortera, ¿es por qué?
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1: Porque Veracruz está de moda.
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5: ¿Sabías qué? Cada mes de octubre, cientos de autos clásicos recorren carreteras mexicanas en una de las competencias más longevas del automovilismo mundial, sin saber muchos de sus espectadores que esa carrera nació en realidad como una estrategia publicitaria del propio gobierno de México. Corría el año de 1950 cuando se organizó la primera edición de la Carrera Panamericana, un evento de 9 etapas y 6 días de duración pensado para celebrar la conclusión del tramo mexicano de la Carretera Panamericana, la vía terrestre más larga del mundo que conecta Alaska con la Patagonia. El objetivo no era solo deportivo. Se buscaba demostrar ante el mundo que México contaba con la infraestructura necesaria para atraer turismo e inversión extranjera, aprovechando el boom de la industria automotriz de la posguerra. Aquella primera carrera partió de Ciudad Juárez, en la frontera con Estados Unidos, y recorrió más de 3.300 kilómetros hasta llegar a Chiapas, con pilotos de países como Italia, Francia, España y Venezuela, además de mexicanos y estadounidenses, incluyendo algunos que después se convertirían en leyendas de la Fórmula 1. La velocidad y el peligro de sus curvas la hicieron famosa mundialmente, tanto que llegó a suspenderse por varios años debido al alto número de accidentes hasta que resurgió en 1988, como una competencia de autos clásicos y de época, tal como se conoce hoy. Actualmente la Carrera Panamericana recorre distintos estados del país cada año. Y este 2026, en su 39ª edición, regresa a Veracruz con una ruta especialmente diseñada para pasar por Xalapa, la capital del estado. Los días 16 y 17 de octubre, más de 200 participantes de al menos 12 nacionalidades recorrerán cerca de 700 kilómetros de territorio veracruzano, ingresando por Coatzacoalcos y cruzando después por las curvas de Altotonga, Atzalán y Tlapacoyan. Así, Lo que comenzó como una demostración de infraestructura hace más de 7 décadas, hoy sigue vivo como una fiesta del motor que recorre México y que este año vuelve a poner a Veracruz en el mapa de los amantes del automovilismo clásico de todo el mundo.
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2: Y para continuar explorando las nuevas sonoridades de nuestra música, regresamos con Mariachi México Contemporáneo y Los Cancionistas.
1: Oigan, recordemos que esta orquesta mexicana contemporánea ha colaborado con diversos artistas nacionales e internacionales, consolidando una propuesta escénica que dialoga con la música actual y que ha demostrado gran capacidad de adaptación a distintos escenarios y públicos. Así que vamos a escuchar aquí en Veracruz en la Hora Nacional la segunda interpretación de esta emisión. Y el tema se llama... Wendanavani.

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2: Córdoba se prepara para vivir la edición número 16 del Festival Emilio Carballido. Del 28 de septiembre al 4 de octubre, el teatro y el talento cordobés serán protagonistas con una programación que reúne estudiantes, artistas y compañías. Consulta el programa completo en la página de Facebook Emilio Carballido Festival. Este miércoles 30 de septiembre, la Casa Museo Agustín Lara se llena de música, romanticismo y ese sentimiento que nunca pasa de moda, con una velada bohemia a cargo de Edwin Vandala. La cita es en punto de las 18 horas en el auditorio de la Casa Museo, ubicado sobre el bulevar Adolfo Ruiz Cortines sin número, esquina Ávila Camacho, en Boca del Río Veracruz. La entrada es libre. Del 2 al 4 de octubre, Veracruz vivirá un programa especial de actividades culturales, deportivas y marítimas en el marco de la conmemoración de los 205 años de la Armada de México y los 200 años de la Constitución Federal de 1824. El programa incluye el Paseo del Marino, conciertos en la Plaza del Heroísmo y competencias deportivas. Los detalles de horarios y sedes puedes consultarlos en la página oficial de Facebook de la Secretaría de Marina. La adrenalina llega a la antigua Veracruz. Prepárate para vivir una jornada llena de velocidad, emoción y espectáculo sobre el agua. Una experiencia para disfrutar en familia y ser parte de un evento que pondrá a rugir el río. Aparta la fecha, 3 de octubre a las 12 del día, en el río Huitzilapan de la localidad de la Antigua. Imperdible concierto el 10 de octubre a las 8 de la noche en la Sala Emilio Carballido del Teatro del Estado General Ignacio de la Llave, en la ciudad de Jalapa, con la participación del Mariachi México Contemporáneo y Los Cancionistas, un concierto que reúne dos miradas vivas de la música mexicana actual, la identidad que posee el mariachi y la creatividad de la canción contemporánea. Adquiere tus boletos en boletos.ticketbuster.mx. En Tequila, Veracruz, vive la experiencia comunitaria. En lo más alto de la montaña, prueba su gastronomía local. Regálate un momento de descanso entre la naturaleza y contempla el paisaje desde su mirador. Anímate a conocerla y hazla parte de tu próximo viaje. Esto fue La Cartelera Cultural. Soy Mike Andrade, para Veracruz, en la Hora Nacional.
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0: Veracruz en la Hora Nacional. Amigas y amigos de Veracruz en la Hora Nacional, estamos llegando al fin de este espacio, esperando que lo hayan disfrutado y se hayan informado junto con nosotros acerca de lo que está sucediendo. A nombre de Josué de la Fraga, mi nombre es Víctor Mortera.
1: Oigan, hemos pasado una media hora espectacular, así que les esperamos en la próxima. Yo soy Carla Sánchez, que sigan disfrutando de estos días maravillosos y a seguirse cuidando, y nos encontramos en la próxima en Veracruz en la Hora Nacional. Soy Carla Sánchez, hasta pronto.
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5: Mientras el gobierno reporta coberturas superiores al 97% en instituciones públicas, no existe un abasto médico totalmente suficiente ni uniforme en todo el país, ya que los trabajadores y pacientes denuncian constantes carencias de insumos básicos y medicamentos en los hospitales. Constantemente el gobierno federal informa que el suministro de medicamentos supera el 97% en el IMSS, el ISSSTE y el programa IMSS Bienestar, y que se han enviado millones de piezas de material de curación y fármacos a distintos estados para mejorar la distribución, mientras el propio personal médico y pacientes señalan que el abasto falla por zonas. Unas clínicas reciben medicinas y otras sufren desabasto. Apenas en septiembre pasado, trabajadores del sector salud realizaron protestas en varias ciudades para exigir materiales tan básicos como alcohol, gasas y jeringas, y acusan que hay veces que no hay ni aspirinas, en medio de críticas sobre el uso de recursos en publicidad institucional en lugar de atender la falta de equipo médico y personal en los nosocomios.
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1: Revista del Consumidor Radio. Ya sea en la oficina, en la universidad o cuando no quieres cocinar, las sopas instantáneas siempre te sacan de un apuro. Pero, ¿alguna vez has leído las letras chiquitas de su etiqueta? Antes de abrir tu próximo paquete, tienes que conocer los resultados de nuestro estudio de calidad.
2: Revista del Consumidor.
3: Llegas con cansancio y tienes poco tiempo para cocinar. ¿Se te antojó una sopa calientita, lista en unos minutos?
1: Las sopas instantáneas pueden parecer una solución práctica, rápida y económica. Por eso hay quienes las tienen en sus despensas.
3: Pero, ¿qué estamos llevando a nuestra mesa cuando elegimos una?
1: Para saberlo, en el laboratorio de Profeco se analizaron 33 sopas instantáneas y se revisó desde su información comercial hasta su aporte nutrimental. ¿Qué revisamos?
3: Primero, revisamos que la información comercial esté completa.
1: Verificamos que las sopas incluyeran los requisitos de etiquetado como denominación, responsable del producto, contenido neto, lista de ingredientes, alérgenos, instrucciones de uso, lote y fecha de caducidad o consumo preferente.
3: También revisamos que, si es el caso, los productos exhiban los sellos de advertencia de exceso de algún componente crítico para la salud.
1: Por cada 100 gramos de producto se determinó la cantidad de proteína, grasa, carbohidratos, agua y aporte energético.
3: Una prueba fundamental: determinar el contenido de sodio. Esto, debido a que su ingesta debe ser controlada para prevenir riesgos en la salud cardiovascular.
1: ¿Qué encontramos?
3: Todas las sopas analizadas tienen al menos dos sellos negros de advertencia. Uno por exceso de grasas saturadas y otro por exceso de sodio.
1: ¡Ojo con esto!
3: Un vaso estándar de sopa instantánea de entre 64 y 68 gramos, ya preparado, contiene por lo general más del límite de sodio recomendado por la Organización Mundial de la Salud.
1: Además, su aporte energético, que está relacionado con la cantidad de grasa, es de alrededor de 300 kilocalorías.
3: Más de los resultados. Ramen Express by Chef Wu, sopa de ramen vegetariana, declara 85 gramos de contenido neto, pero no llegó ni a los 80.
1: Seis productos no presentan completa su información comercial.
3: Algunos tienen mayor cantidad de grasa de la indicada en su etiqueta. Dos son de la marca Nama. Uno de Maruchan, pasta rápida yakisoba, y otro de Nissin, pasta UFO Fuego.
1: También encontramos un producto que declara cero azúcares añadidos, pero en su lista de ingredientes dice dextrosa. Ramen Express by Chef Wu. Fideos instantáneos calientes y picantes.
3: Ahora seguro te preguntarás, ¿qué hago si me gusta consumir estas sopas?
1: Sabemos que una sopa instantánea puede sacarnos de un apuro, y disfrutarla de vez en cuando no significa que estemos haciendo algo mal.
3: La clave está en no convertirla en nuestra comida de todos los días. Si tienes un poco más de tiempo, una sopa casera es una buena alternativa para ahorrar y mejorar su valor nutrimental, por ejemplo, con vegetales, queso o pollo.
1: Y antes de terminar, vamos a derribar un mito. ¿Las sopas instantáneas son de plástico?
4: Se ha pensado durante muchos años que son productos que son de plástico o que es un producto que se queda pegado alrededor del intestino por varios días. Esto no es cierto. Finalmente son productos que están compuestos principalmente por carbohidratos, pero también tienen un porcentaje de proteínas y de grasa. Nuestro organismo es tan sabio que tiene las sustancias necesarias como enzimas o ácidos gástricos para poder digerir completamente la muestra y se va a procesar como cualquier otro alimento.
1: Porque cuando conoces lo que consumes, puedes tomar mejores decisiones.
2: Revista del Consumidor.
3: 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En Facebook nos encuentras como Revista del Consumidor MX y Profeco Oficial. En Instagram estamos como @ Revista del Consumidor MX y @ Profeco Oficial. En X, las cuentas son @ R del Consumidor y @ Profeco. Y en TikTok, síguenos como @ Profeco.
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2: El gobierno de Rocío Nale evitó el cierre definitivo del Ingenio San Pedro en Lerdo de Tejada, garantizando la conservación de cerca de 7.000 empleos directos y hasta 10.000 indirectos en toda la región de la cuenca del Papaloapan. Es decir, que la empresa Grupo Porres sigue al frente de las operaciones bajo un acuerdo que da certeza a cientos de familias dependientes de esta agroindustria, que da empleo también de manera directa a fletes, corte de caña y transformación de bagazo de caña y gravicación de alcohol. De esta manera, 7 municipios encontraron un respiro en el apoyo de la mandataria, pues aparte del Lerdo de Tejada, hay poblados tan importantes como Santiago Tuxtla y San Andrés Tuxtla, que no perderán cientos de empleos.
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3: Revista del Consumidor Radio. Ya sea en la oficina, en la universidad o cuando no quieres cocinar, las sopas instantáneas siempre te sacan de un apuro. Pero, ¿alguna vez has leído las letras chiquitas de su etiqueta? Antes de abrir tu próximo paquete, tienes que conocer los resultados de nuestro estudio de calidad.
4: Revista del Consumidor.
5: Llegas con cansancio y tienes poco tiempo para cocinar. ¿Se te antojó una sopa calientita, lista en unos minutos?
3: Las sopas instantáneas pueden parecer una solución práctica, rápida y económica. Por eso hay quienes las tienen en sus despensas.
5: Pero, ¿qué estamos llevando a nuestra mesa cuando elegimos una?
3: Para saberlo, en el laboratorio de Profeco se analizaron 33 sopas instantáneas y se revisó desde su información comercial hasta su aporte nutrimental. ¿Qué revisamos?
5: Primero, revisamos que la información comercial esté completa.
3: Verificamos que las sopas incluyeran los requisitos de etiquetado como denominación, responsable del producto, contenido neto, lista de ingredientes, alérgenos, instrucciones de uso, lote y fecha de caducidad o consumo preferente.
5: También revisamos que, si es el caso, los productos exhiban los sellos de advertencia de exceso de algún componente crítico para la salud.
3: Por cada 100 gramos de producto se determinó la cantidad de proteína, grasa, carbohidratos, agua y aporte energético.
5: Una prueba fundamental: determinar el contenido de sodio. Esto, debido a que su ingesta debe ser controlada para prevenir riesgos en la salud cardiovascular.
3: ¿Qué encontramos?
5: Todas las sopas analizadas tienen al menos dos sellos negros de advertencia. Uno por exceso de grasas saturadas y otro por exceso de sodio.
3: ¡Ojo con esto!
5: Un vaso estándar de sopa instantánea de entre 64 y 68 gramos, ya preparado, contiene por lo general más del límite de sodio recomendado por la Organización Mundial de la Salud.
3: Además, su aporte energético, que está relacionado con la cantidad de grasa, es de alrededor de 300 kilocalorías.
5: Más de los resultados. Ramen Express by Chef Wu, sopa de ramen vegetariana, declara 85 gramos de contenido neto, pero no llegó ni a los 80.
3: Seis productos no presentan completa su información comercial.
5: Algunos tienen mayor cantidad de grasa de la indicada en su etiqueta. Dos son de la marca Nama, uno de Maruchan Pasta Rápida Yakisoba y otro de Nissin Pasta UFO Fuego.
3: También encontramos un producto que declara cero azúcares añadidos, pero en su lista de ingredientes dice dextrosa. Ramen Express by Chef Wu. Fideos instantáneos calientes y picantes.
5: Ahora seguro te preguntarás, ¿qué hago si me gusta consumir estas sopas?
3: Sabemos que una sopa instantánea puede sacarnos de un apuro, y disfrutarla de vez en cuando no significa que estemos haciendo algo mal.
5: La clave está en no convertirla en nuestra comida de todos los días. Si tienes un poco más de tiempo, una sopa casera es una buena alternativa para ahorrar y mejorar su valor nutrimental, por ejemplo, con vegetales, queso o pollo.
3: Y antes de terminar, vamos a derribar un mito. ¿Las sopas instantáneas son de plástico?
6: Se ha pensado durante muchos años que son productos que son de plástico o que es un producto que se queda pegado alrededor del intestino por varios días. Esto no es cierto. Finalmente son productos que están compuestos principalmente por carbohidratos, pero también tienen un porcentaje de proteínas y de grasa. Nuestro organismo es tan sabio que tiene las sustancias necesarias como enzimas o ácidos gástricos para poder digerir completamente la muestra y se va a procesar como cualquier otro alimento.
3: Porque cuando conoces lo que consumes, puedes tomar mejores decisiones.
4: Revista del Consumidor.
5: 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En X, las cuentas son @ R del Consumidor y @ Profeco. 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
2: El gobierno de Rocío Nale evitó el cierre definitivo del Ingenio San Pedro en Lerdo de Tejada, garantizando la conservación de cerca de 7.000 empleos directos y hasta 10.000 indirectos en toda la región de la cuenca del Papaloapan. Es decir, que la empresa Grupo Porres sigue al frente de las operaciones bajo un acuerdo que da certeza a cientos de familias dependientes de esta agroindustria, que da empleo también de manera directa a fletes, corte de caña y transformación de bagazo de caña y gravicación de alcohol. De esta manera, 7 municipios encontraron un respiro en el apoyo de la mandataria, pues aparte del Lerdo de Tejada, hay poblados tan importantes como Santiago Tuxtla y San Andrés Tuxtla, que no perderán cientos de empleos.
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10: Muy buenos días, les saluda Perla Sandoval. Este es el informativo estatal de Balanci Media Group, una cobertura que conecta a Veracruz de norte a sur a través de todas nuestras estaciones. Es lunes 28 de septiembre.
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10: Advierten por evento de surada en Veracruz con rachas de viento entre 50 y 70 kilómetros por hora. La reconstrucción de caminos y puentes dañados por las lluvias en el norte del estado registra avances de 40%. En el tramo Cosco-Matepec al Patláhuac operan retenes donde personas armadas observan a los automovilistas. Y personal médico del Hospital de Alta Especialidad de Veracruz marchó para exigir el abasto de medicamentos y material quirúrgico. Vamos ahora con un avance en los deportes.
11: Hola, ¿qué tal? Buenos días. Vamos con el avance deportivo. Henry Martín lidera goleada del América ante Necaxa. Raoni Barcelos permanece hospitalizado tras mal súbito. Inter Miami cae ante Columbus Crew con gol agónico. Fallece luchador inglés Pac. Todo esto más adelante.
10: Usted nos escucha esta mañana en Jalapa a través de la frecuencia de Joya en el 96.9 de FM y también estamos enlazados en la zona conurbada Veracruz Boca del Río en la nueva Soy 101.7 de FM, igual que en Coatzacoalcos. También saludamos a quienes esta mañana nos escuchan en Orizaba y Córdoba a través de La Comadre en el 100.3 de FM. Hay mucha información, le pido que se mantenga con nosotros 7 de la mañana con 4 minutos y así arrancamos. A partir de la noche del martes podría desarrollar registrarse un evento de surada con rachas de viento que podrían llegar hasta los 70 kilómetros por hora. Escuchemos la información.
12: A partir de la noche del martes 29 de septiembre podría desarrollarse un evento de surada en Veracruz con rachas de viento entre los 50 a 70 kilómetros por hora, informó el analista de la Secretaría de Protección Civil, Eleazar Emanuel Gómez. El especialista explicó que aunque este tipo de eventos no corresponde propiamente a la temporada, los modelos muestran viento del sur y sureste entre martes y miércoles en buena parte del litoral veracruzano. Las rachas más importantes podrían presentarse durante la tarde y noche del martes y continuar durante el miércoles, principalmente en la costa norte de Veracruz, la región de los Tuxtlas y sectores del sur de la entidad.
13: Se observa que un frente frío podría ir avanzando sobre la región centro-sur de los Estados Unidos y que probablemente hacia el próximo fin de semana, estaríamos hablando ya del sábado 3, domingo 4 de octubre, pues probablemente tendríamos la aproximación o llegada de un sistema frontal, tanto al Golfo de México como a la vertiente oriental, y que eso pues se va a ver reflejado principalmente en un probable incremento en el potencial de lluvias. Pues se observa que al menos entre lunes, martes, miércoles, el viento sería de componente sur, sureste en gran parte del litoral veracruzano, y que probablemente se estaría desarrollando un evento de surada. Es en donde las rachas de este viento del sur serían más importantes. En primera instancia estamos estimando rachas que pudieran rondar 50 a 70 kilómetros por hora, tanto en la costa norte de Veracruz, la región de los Tuxtlas, pero también hacia la zona de Jesús Carranza y Acayucan. Esto podría ocurrir probablemente hacia la tarde-noche de martes y también hacia el día miércoles.
12: De este modo, en las zonas donde se prevé mayor intensidad del viento, se encuentran también Jesús Carranza y Acayucan, en donde las rachas podrían ubicarse en el rango de 50 a 70 kilómetros por hora. También señaló que los modelos pronóstico muestran áreas con mayor intensidad de viento sobre distintas regiones de Veracruz. Asimismo, dio a conocer que hacia el próximo fin de semana podría aproximarse un nuevo frente frío. El sistema avanzaría primero por el centro-sur de Estados Unidos y después el Golfo de México y la vertiente oriental del país, informó para Balance Media Group Arturo Arellano.
10: Y mire, seguimos con el tema del tiempo y lo que ha causado las lluvias registradas durante las últimas horas en la región capital. Hubo anegamientos y sobre todo complicaciones en la vialidad. Vamos a escuchar.
12: Calles anegadas y embotellamientos generó la lluvia registrada en las últimas horas en la capital del estado, misma que sorprendió a habitantes con encharcamientos y fuertes corrientes de agua en colonias, avenidas y zonas comerciales de la ciudad. Por ejemplo, en Parque Juárez, ciudadanos que participaban o disfrutaban de actividades tuvieron que refugiarse bajo carpas ante incremento de la precipitación. Sin embargo, uno de los puntos con mayores afectaciones reportadas fue la colonia Rafael Lucio, en la zona del Tianguis, ubicado cerca de una conocida ferretería, donde la corriente formada por la lluvia arrasó mercancías y basura. También se reportaron condiciones complicadas sobre la calle Francisco Villa en la colonia Altamira. En este punto, el agua descendió con fuerza por la vialidad de terracería, llevando consigo lodo, piedras y tierra. También se reportaron lluvias en la colonia 21 de marzo, en el barrio de San Bruno, la colonia Progreso, en Aguasanta, la avenida Lázaro Cárdenas, El Sumidero y sobre la carretera Jalapa-Coatepec. Además, ciudadanos informaron de acumulaciones de agua y anegamientos en la avenida Prolongación Diamante, la avenida México, en Lomas del Seminario y la avenida Jalapa. Otros puntos con presencia importante de agua fueron Ferrocarril Interoceánico y la zona de la Lagunilla. En esos sectores, las lluvias suelen generar escurrimientos debido a la pendiente de algunas calles. Estas condiciones obligaron a automovilistas y a peatones a extremar precauciones, principalmente en vialidades donde el agua cubrió parcialmente el pavimento o circuló con fuerza. Hasta el corte de esta mañana, los reportes se refieren principalmente a anegamientos, arrase de basura y materiales, así como corrientes de agua en calles con pendiente. En tanto, continúa el pronóstico de que continuará la lluvia, no solo en la capital del estado, sino en toda la zona metropolitana. Es decir, la franja compartida con Emiliano Zapata, Coatepec, Banderilla, Tlalnehuayocan y Rafael Lucio, informó para Balance Media Group Arturo Arellano.
10: Esto que nos señala Arturo Arellano es importante. Las precipitaciones van a continuar en las próximas horas, especialmente en esta región a partir del mediodía. Así es que tómelo en consideración, salga preparado para evitar que se moje, o sobre todo también si viaja en su unidad particular, en su automóvil, tenga mucho cuidado para evitar accidentes. En más información, la Secretaría de Infraestructura, Comunicaciones y Transportes señala que va avanzando el tema de la recuperación de caminos y de puentes en la zona norte luego de las lluvias que derivaron en afectaciones importantes durante el año pasado en el norte del estado. Escuchemos.
12: La reconstrucción de caminos y puentes dañados por las lluvias del 9 y 10 de octubre de 2025 en norte de Veracruz reporta avances de entre 25 a 40%, informó Luis Manuel Pimentel Miranda, director del Centro Veracruz de la SICT. El funcionario detalló que actualmente se trabaja en 36 caminos y 18 puentes ubicados en 14 municipios afectados por aquella emergencia. En el caso de los caminos, señaló que las obras presentan un avance aproximado del 40%, en tanto que en infraestructura y puentes el progreso ronda el 25%.
14: Estamos atendiendo 36 caminos y 18 puentes. De estos 18 puentes, 3 se declararon desiertos en las licitaciones. Ahorita los estoy volviendo a licitar y esta semana ya se entregan las propuestas y espero que ya podamos fallar.
15: ¿Cuáles son municipios o cuáles son los?
14: Son 14 municipios que estamos trabajando. Estamos en la zona de Ligo. Son 3 continuos que están en la zona de Ligo y son los que vamos a terminar de contratar. El tema de su complejidad está en poder llevar las cosas hasta allá, porque al ser carreteras tan cerradas y las pendientes que tenemos que trasladar todos los materiales y no cualquier equipo cruza por estas carreteras. Entonces sí se complica mucho la manejabilidad tanto de la maquinaria como del equipo que se va a utilizar para construirlos.
16: ¿Esos 18 puentes para cuántas congregaciones son?
14: Estamos hablando de 14 municipios, exactamente, entonces, con los que vamos a poder atender. Exactamente, todas las la zona de Songolica y la Matlán, o sea, Ligo, toda esa zona es la que estamos trabajando, que fue la más dañada en la emergencia del año pasado.
12: De los 18 puentes contemplados, 3 todavía están pendientes de contratación debido a que las licitaciones fueron declaradas desiertas. De este modo, la Secretaría inició nuevamente los procedimientos y espera asignar las obras una vez recibidas las nuevas propuestas. Los 3 puentes se ubican en la región de El Higo, una de las zonas más afectadas por las lluvias del año pasado, y explicó que uno de los principales obstáculos es la complicada geografía de la región, en donde los caminos son angostos, presentan fuertes pendientes y dificultan el transporte de maquinaria, materiales y equipo pesado, informó para Balance Media Group Arturo Arellano.
10: Estamos ya por cumplir un año casi de esta situación que registró el norte del estado con inundaciones severas. Hubo comunidades incomunicadas, deslaves importantes, puentes que colapsaron y bueno, pues la Secretaría de Infraestructura, Comunicaciones y Transportes señala esto, que pues es real. La infraestructura hay que llevarla hacia esa zona, pero sin duda que la orografía del estado de Veracruz complica la situación. Tan es así que dice el titular de la oficina en Veracruz que desafortunadamente cuando emitieron la licitación al menos 3 quedaron desiertas. ¿Por qué? Porque las empresas simplemente no tenían definida la logística para poder llevar toda la maquinaria a la zona. Ahora habrá que esperar el tiempo en el que nuevamente se licite y ya salgan las empresas ganadoras. 7:13 a.m, Sergio Lara nos cuenta que la presencia de hombres armados con uniformes sin insignias en carreteras de Veracruz ya ha encendido las alarmas. Vamos a escuchar.
17: La presencia de hombres armados con uniformes sin insignias en carreteras de Veracruz encendió la alerta entre prestadores de servicios turísticos y agencias de viajes de distintos estados del país. El antropólogo y guía federal Guillermo Macías Lagunes informó que en rutas hacia el Pico de Orizaba, como el tramo Coscomatepec, Alpatláhuac, Calcahualco, operan retenes donde personas armadas observan a los automovilistas, fotografían las placas de los vehículos y permiten el paso tras revisar quién transita por la zona. Como consecuencia, el secretario general de la Asamblea Permanente de Asociaciones Civiles con la Comisión de Cultura y Turismo señaló que esta situación ya modifica la planeación de recorridos turísticos.
18: No, simplemente te observan, te analizan, toman tu número de placas, te toman fotos.
15: válgame el cielo, y te dejan seguir. Eso es un detallito nada más que en alguna ocasión nos ha ocurrido, pero sobre la ruta de Coscomatepec, Córdoba, sobre la sierra, o Coscomatepec, Alpatlagua, Calcahualco, rumbo al pico de Orizaba. Esos sí son detalles que uno debe de comentar. Para nosotros, al momento, bendito Dios, no. Ningún incidente de esa naturaleza.
18: ¿Es inhibido la llegada de más turistas a esta situación?
15: Pues ese detalle es que se vienen corriendo con las agencias. Porque, no, por ejemplo, en nuestro caso que trabajamos con operadoras turísticas, Puebla, Tlaxcala, México, Estado de México, San Luis Potosí, Jalisco, Nuevo León, nos preguntan, nos cuestionan, y los mismos conductores informan a los operadores de las agencias lo que ocurre en las carreteras.
17: También advirtió que la presencia de grupos delictivos originarios del sur de Tamaulipas impacta municipios del norte de Veracruz, entre ellos Tuxpan, Álamo, Temapache, Tihuatlán, Tantoyuca y Pánuco. El entrevistado aseguró que aunque existe presencia de corporaciones estatales, en diversos tramos carreteros no se observa vigilancia de la Guardia Nacional. Balance Media Group, Sergio Lara.
10: Y mire, las autoridades han señalado que se van a instalar incluso arcos para detectar las placas, los vehículos que van transitando por carreteras del estado de Veracruz, a fin también de abonar a la seguridad que hay en las vías de comunicación de la entidad veracruzana. Pero esto que señalan los prestadores de servicios, agencias de viajes, el hecho de que operen retenes donde hay personas armadas que se hacen pasar por autoridades, ese es un tema que se tiene que investigar desde el gobierno federal, porque además pues está poniendo en riesgo la vida de quienes transitan por estas vías, y pues esto también por supuesto es un llamado hacia las autoridades. En más información, y hablando todavía de carreteras, la zona de Maltrata en la autopista México-Veracruz sigue siendo uno de los sitios donde más accidentes se registran. Vamos a escuchar este reporte con Miriam Rodríguez.
19: La zona de la autopista a la altura de Maltrata sigue siendo un sitio de la vía de comunicación muy peligroso, pues se siguen registrando un sinnúmero de accidentes. Algunos transportistas y también usuarios de la vía de comunicación se han pronunciado porque se ponga una rampa a la altura de Maltrata. Esto con la finalidad de prevenir algunos accidentes. Sin embargo, otros no coinciden con este sentir. Lo cierto es que al menos este fin de semana se registraron un sinnúmero de accidentes que provocaron que personas se quedaran paradas por más de 7 horas.
20: Despierten a los dormidos, señores. Ahí por Balastrera hay una zona toda oscura de que están bien clavados. Ya en la estancia ya está vacío, ya avanzó un buen tramote, ya está llegando la fila, ya está llegando la circulación allá, Esperanza. Despierten a los dormidos.
19: Y es que de acuerdo a lo dado a conocer por los mismos transportistas y usuarios de esta vía de comunicación, se congestionó en gran medida debido a accidentes. Uno de ellos que se registró en la zona de Maltrata y que provocó que se quedaran varados por muchos minutos los conductores en esta vía de comunicación. A eso se le sumó que un señor trailero, al bajarse de su vehículo para saber qué es lo que estaba pasando, sufrió un infarto fulminante y falleció, lo cual complicó aún más la situación, pues tuvieron que esperar que llegara personal de la fiscalía para poder realizar las diligencias correspondientes. Informó para Balance Media Group, Miriam Rodríguez.
10: Bueno, pues ahí está la información. 7:19 a.m. Vamos a ir a una breve pausa, pero volvemos en un instante.
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5: La Fiscalía General de la República aseguró una bodega ubicada en el campo El 10, al sur de Culiacán. Más de 60 toneladas de precursores químicos, miles de litros de sustancias para la elaboración de drogas sintéticas, así como cargadores, cartuchos de uso exclusivo del ejército y equipo táctico. El hallazgo ocurrió luego de que elementos de la Policía Estatal y la Secretaría de la Defensa detectaran indicios sospechosos durante un patrullaje. Tras obtener una orden judicial, agentes de la Policía Federal Ministerial y de la Agencia de Investigación Criminal realizaron un cateo en el inmueble, donde decomisaron grandes cantidades de sustancias químicas como sosa cáustica, ácido tartárico, acetato de plomo, cianuro de sodio y ácido clorhídrico, además de otros compuestos en análisis. También aseguraron cargadores, cartuchos, chalecos tácticos y un montacargas, mientras continúan las investigaciones del caso. Autoridades de la Secretaría de Administración y Finanzas, con apoyo de la Secretaría de Seguridad Ciudadana, aseguraron mercancía de un establecimiento ubicado en la colonia Independencia, Alcaldía Benito Juárez, al no contar con documentación que acreditara su legal procedencia. Durante la inspección, la persona encargada del negocio no pudo presentar los comprobantes solicitados. Como resultado del operativo, fueron decomisadas 15 bolsas con ropa para dama con un valor estimado de 250,000 pesos. La mercancía fue sellada y trasladada bajo resguardo de la Secretaría de Seguridad Ciudadana a las instalaciones de la Secretaría de Finanzas de la Ciudad de México, donde se realizarán las diligencias correspondientes. La Secretaría de la Defensa Nacional informó la detención de Jesús Manuel N., alias El Bebo, durante un operativo realizado en Chihuahua, Nuevo León y Tamaulipas. El detenido es señalado como presunto operador financiero de la facción Los Metros del Cártel del Golfo y estaría relacionado con una red dedicada al contrabando y comercialización ilegal de hidrocarburos. La captura fue resultado de labores de inteligencia militar realizadas entre el 24 y 25 de septiembre. Durante el operativo también fueron detenidas otras dos personas y se aseguraron inmuebles, vehículos, aeronaves y equipo presuntamente utilizado para el manejo de combustible ilícito. Según las autoridades, El Bebo operaba bajo las órdenes de César N., alias El Primito, identificado como líder de Los Metros. La Auditoría Superior de la Federación detectó presuntas irregularidades por más de 100 millones de pesos en el manejo de recursos federales durante la administración de Miguel Sánchez Altamirano como presidente municipal de Juchitán, Oaxaca, quien recientemente fue detenido por extorsión y delitos contra la seguridad. Las revisiones a las cuentas públicas de 2022 a 2024 revelaron la falta de documentación que comprobara bienes, servicios y obras públicas, además de la ausencia de registros contables y presupuestales. La Auditoría Superior reportó montos por aclarar de 48.9 millones de pesos en 2022, 14 millones en 2023 y 41 millones en 2024. Asimismo, detectó posibles vínculos entre empresas participantes en procesos de adjudicación y concluyó que la administración municipal no realizó una gestión eficiente de los recursos federales recibidos. Informó para Balance Media Group, Jay Torres.
6: 7 de la mañana con 25 minutos en este informativo de Balance Media Group. nos enlazamos en vivo desde el lugar de los hechos.
7: Este recorrido informativo por el estado de Veracruz, y esta mañana saludo con mucho gusto a Mariana Gutiérrez. Mariana, muy buenos días, nos tienes información importante, adelante.
8: ¿Qué tal, Tania? Muy buenos días, excelente inicio de semana, y como bien lo comentas, pues lamentablemente este tipo de noticias sí concerna a toda esta sociedad. Y es que te doy a conocer que el cuerpo sin vida de una mujer fue localizada la tarde de ayer domingo entre unos cañaverales a un costado del camino de Vistahermosa, todo esto en el municipio de Axatlán. El hallazgo ocurrió alrededor de las 18:30 horas, cuando personas que transitaban por el camino vecinal que comunica Axatlán con Ixtaxoxtlán se percataron de la presencia del cuerpo y solicitaron el apoyo de las autoridades. Al lugar acudieron elementos de la Secretaría de Seguridad Pública, personal de protección civil y autoridades ministeriales, quienes acordonaron el área para preservar la escena y permitir el desarrollo de las diligencias. Y es que, de acuerdo, Perla, con los primeros reportes, la mujer presentaba aparentes huellas de violencia y lesiones producidas por un arma de fuego, además de encontrarse en avanzado estado de descomposición. Posteriormente arribaron agentes de la Policía Ministerial, acreditable, peritos forenses y personal de la Fiscalía Regional de Justicia de la 15ª Distrito con sede en esta ciudad de Orizaba, quienes realizaron el procedimiento de la zona y recabaron indicios para integrarlos a la carpeta de investigación. Hasta el momento, Perla, la víctima permanece en calidad de desconocida mientras las autoridades llevan a cabo las investigaciones para esclarecer su identidad y determinar las causas de su muerte. Perla, este es el reporte que te tengo desde la zona centro de Veracruz.
7: Gracias, Mariana, por este informe muy puntual, y bueno, pues estaremos pendiente de lo que ocurra, de lo que informen las autoridades. Te deseamos que tengas un buen inicio de semana, Mariana.
8: Gracias, Carla, igualmente para todos ustedes.
7: Buenos días, gracias a Mariana Gutiérrez por esta información. Y mire, también, bueno, estábamos hablando sobre el tema de carreteras. Giseli Vera nos cuenta que se ha convertido en un verdadero riesgo para los automovilistas transitar sobre la carretera Naranjal y Córdoba, esto debido a los accidentes y, por supuesto, también a los robos. Escuchemos.
9: Ante los constantes robos y accidentes que se han registrado sobre la carretera Naranjal Córdoba, habitantes exigieron al gobierno del estado mejore las condiciones para circular por este punto. De acuerdo con el agente municipal de la comunidad Trapiche Viejo, Valentín Nolasco, mencionó que esta zona se volvió un riesgo por la noche, debido a que se encuentra en precarias condiciones. Además, consideró urgente que se retome la instalación de retenes de seguridad y la región en este punto para dar certeza a la gente que sale y entra de Córdoba, pues recordó que se trata de una zona muy transitada.
10: Así que el camino es un camino principal de esta región para todos nosotros, pues así que ese trayecto de Córdoba a Naranjal es una carretera principal o estatal que ya le hace falta rehabilitarla y mantenerla iluminada todo el trayecto, ya debido a que ha habido algunos asaltos o choques, así porque está en la oscuridad y todo eso, incluso de motos también ha habido choques en esos tramos. Entonces, por lo tanto, pues pedimos que se intervenga el gobierno del estado y el gobierno municipal de Córdoba, y le toca a Córdoba, para que se ilumine esa parte y se componga el camino que va.
11: Y antes estaba lo que era el retén de la policía en la entrada, que antes del 20 de noviembre.
10: Ajá, sí, ahí había.
11: Era a lo mejor podría ser necesario que otra vez se volvieran a activar esos retenes ahí en este punto.
10: Pues creo que la seguridad para nosotros es muy importante, ahora sí, mantener mayor seguridad en toda esa zona o en todas las zonas, ahora sí, de esta que van hacia ese trayecto, hacia Trapiche Viejo o hacia Naranjal. Creo que es importante siempre poner un retén para revisión.
9: Explicó que ya existe la solicitud al gobierno del estado para reparar esta carretera que se encuentra entre los límites de Amatlán y Córdoba, pero también comunica a la gente de Naranjal, pues hace más de 20 años no le dan mantenimiento. Informó para Balance Media Group, Giseli Vera.
6: Nos enlazamos en vivo desde el lugar de los hechos.
7: Ahora nos vamos a la zona sur de la entidad veracruzana. Saludo con mucho gusto este inicio de semana a Zaida Chiña. Zaida, nos tienes información importante. Adelante, buenos días.
12: Hola, Perla, muy buenos días para ti y para todo el auditorio. Bueno, pues comentarte que en el sur de Veracruz amanecemos ya con un calorcito pues bastante rico, aunque se esperan que vayan incrementándose las temperaturas en las siguientes horas. Hay que señalar que, bueno, pues durante todo el fin de semana se registraron fuertes lluvias, sobre todo en la zona del río Coatzacoalcos más alta, por Jesús Carranza, Y bueno, ya se han empezado a ver el crecimiento de parte de lo que es el río en la zona más baja, que es la de Minatitlán. Se ha registrado ahí algunos puntos en donde ya pues ha ido subiendo el nivel de río. Hasta ahorita todo se encuentra pues en un nivel pues todavía que han podido desfogar. Así que bueno, durante este fin de semana se espera que todavía pueda generar afectaciones estos escurrimientos que vienen desde la parte alta del río. Y bueno, pues en más información, este fin de semana dos hombres fueron asesinados a balazos en distintos puntos de la ciudad durante este fin de semana, te decía, hechos que provocaron un fuerte despliegue de seguridad y reforzamiento de la vigilancia en varias colonias. Fueron dos ataques en diferentes puntos de la ciudad de Coatzacoalcos y bueno, por los dos incidentes los elementos policíacos pues establecieron pues vigilancia en varias colonias y también se abrieron pues las carpetas ministeriales correspondientes. Con estos hechos, Coatzacoalcos acumula 40 víctimas de la violencia en lo que va del año, de las cuales dos son mujeres y 38 hombres. Perla.
7: Saida, pues importante esto que señalas porque 40 no es una cifra menor y tendría que haber una respuesta institucional también para atender estos hechos. Vamos a estar, por supuesto, pendientes de lo que ocurra. Muchísimas gracias, Saida, por la información. También te deseamos un inicio de semana excelente.
12: Gracias. Buenos días para ti y para todo el auditorio.
7: Gracias a Saida Chiñas por la información. 7:32 a.m. Tenemos también información del gobierno federal. En el cierre de su gira de rendición de cuentas, honestidad y resultados, desde el Zócalo capitalino, la presidenta de México, Claudia Sheinbaum Pardo, resaltó que rendir cuentas es un acto de congruencia y de obediencia al pueblo. Esto luego de haber recorrido en 12 días todo el país realizando asambleas que registraron una asistencia de cerca de 850,000 personas. Esto, señala el gobierno federal, demuestra que su administración es cercana a la gente, pues surgió de un movimiento social formado en la plaza pública que lucha por la justicia y la democracia. Vamos a escuchar.
13: Amigas y amigos, estar hoy aquí en este Zócalo al concluir esta gira de rendición de cuentas por todo el país no es un acto protocolario, es un acto de congruencia. Rendir cuentas en plaza pública es obedecer al pueblo, porque el pueblo es el único dueño de la soberanía nacional. Y es imposible cerrar este balance nacional sin rendir homenaje.

0: de la patria, ya que dijo esa decisión solo le pertenece a las y los mexicanos. La presidenta destacó que en 2 años se ha revertido buena parte de las reformas del neoliberalismo al reconocer la educación en todos los niveles, la salud, la vivienda y los programas para el bienestar como un derecho. La aprobación de la jornada laboral de 40 horas también habló sobre el reconocimiento de los pueblos indígenas y afromexicanos como sujetos de derecho, la igualdad sustantiva de las mujeres, la no reelección en ningún cargo de elección popular a partir del 2030, la prohibición del nepotismo, la elección por voto popular del Poder Judicial, así como el rechazo a la injerencia extranjera y la pena máxima a cualquier agente extranjero que intente violar el territorio mexicano. Así la información del gobierno federal. Y volviendo a temas locales, este domingo, es decir, ayer, personal médico del Hospital de Alta Especialidad de Veracruz, así como familiares de pacientes, marcharon nuevamente para exigir que existan los medicamentos y material quirúrgico suficiente para atender la demanda de atención. Vamos a escuchar el reporte con Sergio Lara.
1: Bajo la lluvia, pacientes, familiares y personal médico del Hospital de Alta Especialidad de Veracruz marcharon este domingo para exigir el abasto de medicamentos y material quirúrgico. La movilización partió del hospital y concluyó en el Zócalo del puerto. Los manifestantes denunciaron que la falta de insumos ha provocado la suspensión de cirugías y la interrupción de tratamientos. Cora de Jesús Rodríguez, vocera del colectivo de madres de niños con cáncer, indicó que la escasez obliga a entregar recetas incompletas y posponer procedimientos quirúrgicos.
2: El llamado es hacerle ver a las autoridades y al gobierno, no nada más del estado, sino a la presidenta, que la falta de medicamentos, de insumos, sí, y las instalaciones de nuestro hospital que están en carencias son importantes, ya que los médicos no pueden trabajar sin insumos, no puede haber nada de cirugía si no contamos con todas las cosas que requieren, y no, pues obviamente no nos podemos enfermar, porque al final del día si nos enfermamos, ¿con qué nos pueden rescatar nuestros médicos? No tienen nada para que ellos puedan sacar adelante esta situación, aunque andan haciendo sus recorridos en sus 61 clínicas, que yo no sé, son unas poquitas que recorren, y que al final del día es una gran falsedad. Todavía seguimos sin medicamentos en muchos municipios.
1: La protesta se suma a un mes de inconformidades encabezadas por médicos residentes. Además del abastecimiento de medicamentos, los participantes exigieron la destitución del coordinador estatal del IMSS Bienestar, Roberto Ramos Alor, tras sus declaraciones sobre las demandas del personal de salud. Cabe recordar que recientemente la gobernadora Rocío Nahle y el director general del IMSS Bienestar, Alejandro Sbarz Pérez, realizaron una gira de supervisión en hospitales del estado para evaluar la infraestructura y el suministro de insumos en 61 unidades médicas de Veracruz. Balance Media Group, Sergio Lara.
0: Bueno, pues siguen insistiendo en la renuncia o remoción del titular del IMSS Bienestar, Roberto Ramos Alor, que recordará usted la semana pasada, acudió aquí en Jalapa a esta, evento que cada septiembre se realiza como un acto protocolario para rendir homenaje a Miguel Hidalgo y Costilla, esto en su efigie que está instalada en el Parque de los Berros. En esta guardia de honor se le preguntó, entre muchas otras cosas, cómo estaba el abasto de los medicamentos, y él dijo que en promedio el abasto de medicamentos e insumos en hospitales del estado se ubica en el 80%. También se le preguntó sobre su permanencia al interior del IMSS Bienestar en Veracruz. El funcionario dijo que eso no le corresponde a él y que quien exige su renuncia o su remoción pues está en todo el derecho de hacerlo. La presidenta de México, por su parte, Claudia Sheinbaum Pardo, ha dado a conocer que esta permanencia del funcionario la va a determinar el titular precisamente del IMSS Bienestar a nivel nacional, Alejandro Sbarz. Hasta hoy, lunes 28 de septiembre, no ha habido algún pronunciamiento ya formal sobre si se queda o no, pero pues hasta hoy sigue siendo delegado del IMSS Bienestar y le va a tocar también atender esta situación que está ocurriendo en el Hospital de Alta Especialidad de Veracruz. Y es que mire, el riesgo que se corre es que la buena intención de la gobernadora de ir, acudir, revisar cada uno de los hospitales y determinar cuál es la situación que está afectando y por la cual no llegan los medicamentos, puede verse de alguna manera afectada si se hace lo que se ha hecho históricamente. Llega el mandatario, la mandataria al hospital, al centro de salud, y mágicamente aparece el medicamento. Se va y también mágicamente desaparece todo esto. Habrá

0: que darle seguimiento y esto es trabajo precisamente de Roberto Ramos Salor. Vamos a ver si lo hace, porque si siguen las protestas es que algo pasa. Y entonces ya no es problema del gobierno del estado, por supuesto, es en este caso de Roberto Ramos Salor, que tendría que estar verificando lo que ocurre en los hospitales. 7:39 de la mañana. ¿Le parece bien si vamos a hacer una breve pausa? Pero mire, regresamos con más información en un instante.
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8: La Unión Europea anunció un paquete de ayuda de $797 millones destinado a atender crisis humanitarias en África subsahariana, Medio Oriente y Ucrania. La presidenta de la Comisión Europea, Ursula von der Leyen, explicó que los recursos buscan apoyar a millones de personas afectadas por conflictos, fenómenos meteorológicos y el aumento del costo de vida, mediante alimentos, refugio, atención médica y acceso a la educación. Del total, $432 millones se destinarán a la gestión migratoria y apoyo a personas desplazadas en África subsahariana, mientras que 8.5 millones serán para combatir el brote de ébola en la República Democrática del Congo. Además, se reservarán $287 millones para responder a emergencias derivadas de conflictos, epidemias y desastres naturales a la espera de la aprobación final de la Unión Europea. El presidente Donald Trump aumentó sus críticas contra la representante republicana María Elvira Salazar luego de que la congresista marcara distancia con algunas de sus políticas migratorias. A través de su red social Truth Social, Trump compartió varias publicaciones de usuarios que acusaban a Salazar de traición y cuestionaban su postura sobre la inmigración. El conflicto surgió después de que Salazar difundiera un anuncio para su campaña de reelección en Florida, donde señaló que algunas medidas de control migratorio de Trump habían ido demasiado lejos y mencionó que parte de los detenidos por autoridades migratorias no tenían antecedentes penales. Aunque Trump afirmó que había visto el anuncio y mantenía su respaldo a la congresista, dejó claro que no coincidía con sus opiniones. Corea del Norte realizó el lanzamiento de 2 misiles balísticos de corto alcance desde la zona de Wonsan hacia el Mar del Este, informó Corea del Sur. Los proyectiles recorrieron entre 400 y 600 kilómetros y, según estimaciones iniciales, pertenecían al modelo Hwangsong-11. El líder norcoreano, Kim Jong-un, supervisó la prueba y destacó el avance tecnológico de su país en materia de defensa. Durante la evaluación, Kim calificó los misiles hipersónicos como una amenaza para sus adversarios y una muestra del fortalecimiento militar en Corea del Norte. Estas pruebas ocurrieron días después de la presentación del destructor Kangkon, un buque destinado a reforzar la soberanía marítima del país y parte de los esfuerzos del régimen para desarrollar una fuerza naval con capacidad nuclear. Chile anunció un plan de modernización estratégica de sus fuerzas armadas con el objetivo de duplicar aproximadamente la inversión militar en 2027 respecto al año anterior. El ministro de Defensa, Fernando Barros, señaló que el país prepara una directiva de inversiones para la próxima década ante un escenario internacional más complejo, con especial atención en zonas como Tierra del Fuego, el Estrecho de Magallanes y la Antártida. El anuncio ocurre tras recientes declaraciones de autoridades argentinas sobre la importancia de reforzar su presencia en el Atlántico Sur, lo que generó molestia en Santiago. Entre los proyectos de modernización se contempla renovar aviones de combate, transporte y vigilancia, helicópteros y vehículos blindados, además de la posible adquisición de cazas F-35 estadounidenses, También se prevé construir nuevas bases militares e infraestructura portuaria en los territorios australes. Informó para Balance Media Group, Jay Torres.
9: 7:44 a.m.
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9: Ahora saludo con gusto a Arturo Arellano, que se encuentra en la capital del estado. Arturo, nos tienes información. Buenos días.
11: Hola, Perla, muy buenos días para ti. Buenos días para todo el auditorio. Y más que información, quisiera compartirte una expresión, una inquietud de habitantes de Estanzuela. Estanzuela queda en el municipio de Emiliano Zapata y piden que los conductores, los automovilistas que hacen uso de las vialidades de esta congregación, pues moderen su velocidad, que circulen con más precaución de la debida. Como ejemplo, es porque el pasado domingo en la noche, dos vehículos particulares se encontraron de frente, chocaron de frente, eso en la localidad de Estanzuela. En las cámaras de video que grabaron este momento del incidente, se observa que uno de los vehículos pues circulaba a exceso de velocidad, invadió el carril contrario y no pudo detenerse cuando invitó a una camioneta de carga. Estamos hablando de dos vehículos, uno Austero, uno tipo sedán y una camioneta de carga. Si bien no hubo heridos de consideración, no hubo lesionados de gravedad, sí es necesario mencionar que los vecinos de Estanzuela han hecho propio este reclamo de que cuando circulen por esta congregación le bajen a su velocidad, vayan a un ritmo más ligero debido a que ha habido accidentes, y un ejemplo de eso fue el que ocurrió la noche del pasado domingo, Perla.
9: Muy bien, pues ahí está el llamado de los pobladores de Estanzuela. Muchísimas gracias, Arturo, por la información, y bueno, pues te deseamos también un excelente inicio de semana.
11: Muchas gracias y buenos días a todos.
9: Buenos días. Gracias, Arturo Arellano, por la información. Y mire, también Miriam Rodríguez nos dice que el presidente del Comité Regional Campesino de Orizaba, Juan Artemio Rodríguez, señaló que hay productores que están abandonando el campo. Vamos a escuchar.
12: Los bajos precios y la competencia de importaciones, así como el encarecimiento de los insumos, están afectando a los productores de la región. La siembra de productos del campo se está extinguiendo, indicó Juan Artemio Rodríguez Maceda, presidente del Comité Regional Campesino, quien señaló que tan solo en la zona de Rincón Grande, conocida por su vocación chayotera, ya son visibles los letreros de Se Vende.
13: Sí, así es, es que no solo el chayote, también los cañales. Ahorita con la crisis del Ingenio del Carmen, que eran 5,000 productores de caña, 5,200, y así se compara con lo del chayote, está en la misma sintonía, las dos áreas agrícolas, muy muy delicado el tema, muy difícil. Ahora sumamos con la quiebra del otro ingenio, que de aquí de Veracruz, y eso es lo que está ahorita una gran crisis del campo, y a eso le sumamos que sigue entrando ganado porcino barato. Y ahorita el precio del cerdo, que llegó a valer 50 pesos, ahorita anda valiendo 35 el kilo en pie. Entonces es una grave crisis.
12: El presidente del Comité Regional Campesino señaló que a esta situación se suma la quiebra de otro ingenio en Veracruz, además del que se encuentra en Cuautlapan, que es el Carmen. Ahora también el de Lerdo de Tejada les está impactando. Informó para Balance Media Group, Miriam Rodríguez.
9: Y mire, también la porcicultura en México está advirtiendo que el 43% de la carne de cerdo que se consume todavía es importada. Vamos a escuchar.
14: La porcicultura en México evolucionó de la crianza de traspatio a una industria tecnificada. Sin embargo, el país todavía importa el 43% de la carne de cerdo que consume. Presidente de la Confederación de Porcicultores Mexicanos, José Luis Carmín Clán, afirmó que reducir esa dependencia del mercado extranjero representa el principal reto del sector para fortalecer la economía nacional. Explicó que en los últimos 25 años, el modelo de producción cambió por completo. Señaló que hoy la actividad está enfocada en producir carne bajo procesos de genética, alimentación y sanidad, y no solo en la engorda de animales.
15: En más de 25 años, el cerdo ha perdido o hemos hecho entre la nutrición, el manejo y genética que se pierda más del 30% de la grasa del cerdo y esta se convierta en carne. Y eso hace que la carne de cerdo tenga las cualidades tan especiales que hoy estamos comentando. De tal forma que evolucionando en materia genética, alimentación, sanidad, tecnología, sustentabilidad y sostenibilidad, hemos avanzado con el tiempo a pesar de grandes retos que siempre ha tenido el campo en México y en el mundo entero.
14: De acuerdo con el dirigente nacional, estas herramientas permitieron reducir en más de un 30% la grasa de los cerdos y ofrecer un producto adaptado a las exigencias actuales de salud y sustentabilidad, además del impacto en el campo. La porcicultura impulsa la demanda de granos, servicios veterinarios, investigación genética, financiamiento y empleos en el comercio y los servicios. Ese sector sostiene que sustituir parte de las importaciones abrirá una oportunidad de crecimiento para los productores mexicanos. Balance Media Group, Sergio Lara.
9: Y en más información, amigos y familiares de Nancy Portillo demandan justicia debido a que un juez de control de la toma decidió reclasificar el delito de agresor, pasando de tentativa de feminicidio a violencia familiar. Escuchemos.
16: Justicia pide Nancy Portillo y solicita la intervención de las autoridades correspondientes. Esto después de que un juez de control decidiera reclasificar el delito de su agresor, pasando de intento de feminicidio a solo violencia familiar, lo que la coloca en una situación vulnerable, ya que esta decisión también puede aminorar el castigo del imputado, incluido podrá recuperar su libertad. La afectada mencionó que fue en enero del 2025 cuando se dieron los hechos en los que su expareja intentó quitarle la vida. En marzo, el juez de control, Tirson Ayala, dictó auto de vinculación por tentativa de feminicidio. Sin embargo, derivado de un amparo, se ordenó una nueva audiencia que se llevó a cabo el pasado 22 de septiembre, en donde el mismo juez del penal La Toma reclasifica el delito.
17: Lo cambiaron a violencia familiar, es decir, como si el delito fuera menor. Realmente lo que yo viví el 18 de enero no fue una violencia familiar, fue un intento de asesinato, porque pues lo que hizo esta persona fue estrangularme. Eso no es una violencia familiar. Una violencia familiar pues son golpes, empujones, verbalmente, pellizcos, jalones de cabello, cachetadas, no una estrangulación. Así es, el juez que recibió esa carpeta y la judicializó fue el mismo Tirso Ayala, él en marzo de 2025.
16: Esta decisión podría tener consecuencias en las medidas cautelares que enfrenta el imputado y abre la posibilidad de que pueda recuperar su libertad, informó para Balance Media Group, Giselle Vera.
9: También Giselle Vera nos cuenta que el sector restaurantero de la zona centro reconoce que el nombramiento de Pueblo Mágico de Córdoba ha sido positivo. Escuche usted.
18: Luego de que este fin de semana se conmemorara el Día Mundial del Turismo, el sector gastronómico de la zona centro asegura que el nombramiento de Pueblo Mágico que ostenta Córdoba no ha sido tan positivo para el sector como se esperaba, ya que solo en temporadas altas mantienen una reactivación en la ocupación en mesa. Así lo dio a conocer Efraín Mungía Holguín, integrante del sector. Sin embargo, explicó que a diferencia de años anteriores, durante el 2025 alcanzaron buenas ventas durante noviembre, cuando en años anteriores se consideraba un mes bajo.
19: Bueno, vienen buenas temporadas, ¿no? Viene el Día de Muertos, que es importante también, y bueno, sobre todo Navidad, ¿no? Que es también una temporada muy fuerte para el restaurante.
20: Sin embargo, ahorita se mantiene un poco baja, hasta el Día de Muertos, ¿se puede decir?
19: Un poco, pero fíjate que los tiempos han cambiado. Ya recibimos mucha gente de vacaciones, ya no nada más en la temporada que salen los estudiantes, sino casi todo el año. Tenemos muchas visitas de gente foránea, ¿sí? Porque por el hecho de ser pueblo mágico, ese título nos está ayudando, porque yo me doy cuenta aquí, viene mucha gente de fuera, vemos los autobuses, nos visitan de toda la República. Ya no es tan baja la temporada, ¿sí? Habitualmente noviembre era el mes más bajo, pero ahora no. No. La verdad, el año pasado nos llevamos una sorpresa, porque fue uno de los meses más altos que tuvimos, ¿eh?
16: Dijo que desde que Córdoba recibió este nombramiento, poco a poco se ha notado un cambio puntualmente para los restauranteros, que se ubican en el primer cuadro de la ciudad. Sin embargo, hace falta mayor difusión. E informó para Balanci Media Group, Giseli Vera.
9: Y mire, le comentaba que, bueno, pues el gobierno del estado, la gobernadora Rocío Nale García, ha estado dando seguimiento a las quejas por desabasto de medicamentos y material quirúrgico. Ha hecho una extensa gira por el estado de Veracruz, precisamente, pues para verificar lo que está ocurriendo. Ya estuvo también en la zona sur del estado, ha estado, insisto, recorriendo la entidad veracruzana. Vamos a escuchar.
0: Venimos a revisar eso, luego la farmacia y el almacén y ayudarlos. En diciembre va a regresar el Bienestar Nacional para revisar recursos humanos. ¿Realmente hay medicamentos y hay material? Nosotros tenemos en todos excedentes de medicamentos. Pero, por ejemplo, dicen, me sobra demasiado esto y me faltan 10 claves. Pero las 10 claves las tiene Minatitlán. Es nada más el tema administrativo, que es un tema nacional, porque tienen un sistema, se llama SACIA, instalado. Eso venimos a revisar y nos ayudan, hacen un gran trabajo los médicos y las enfermeras.
9: Bueno, pues ahí está lo que señala la gobernadora en el sentido de que se está atendiendo estas preocupaciones que tienen no solamente los familiares de pacientes, también los trabajadores de salud. Y bueno, pues está haciendo los recorridos. Ya fue también al norte del estado. Ha estado, por ejemplo, en Guayacocotla, en Tempoal. Ya también anunció estos 5 hospitales que serán, pues, hechos, digamos, en Pánuco, en Izantla, Tuxpan, Tlapacoyan y Tempoal. Esto evidentemente entre la coordinación que se tiene el gobierno federal y el gobierno del estado. 7:56 p.m.
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9: Vamos ahora con nuestro compañero Roberto Paredes. Roberto, muy buenos días, adelante.
21: Hola, ¿qué tal? Buenos días. Vamos con información deportiva. América venció 4-2 a Necaxa en la jornada 10 del torneo Apertura 2026 de la Liga MX. Owen González adelantó al Necaxa en minuto 37, pero Henry Martín empató 2 minutos después. Julián Carranza devolvió la ventaja al Necaxa al 43, aunque Martín igualó con un penal al 45 más 10. Mientras que Miguel Borja aprovechó un error defensivo y marcó el 3-2 para América durante la segunda mitad. Al minuto 72, Henry Martín completó su triplete con un cobro de penalti que terminó en el ángulo. Con este resultado, América llegó al segundo lugar de la tabla y Martín consiguió su cuarto triplete con el club. Raoni Barceló sufrió un mal súbito durante el quinto asalto de su pelea ante Raúl Rosas Jr. en UFC Vegas 121. El brasileño fue derribado por el mexicano y no pudo incorporarse por sus propios medios tras la acción. Barceló recibió atención médica y fue trasladado a un hospital como medida preventiva. Su médico informó que el peleador se encuentra lúcido, orientado y en condición favorable. El brasileño permanecerá bajo observación durante algunos días para evaluar su evolución y confirmar su estabilidad. El mal súbito es una alteración repentina que puede provocar mareo, debilidad, náusea, sudoración fría y pérdida momentánea del conocimiento. Inter Miami cayó 2-1 como visitante ante Columbus Crew en un partido definido durante el tiempo agregado. Joseph Martínez adelantó al Columbus Crew al minuto 28 mediante un cobro desde el punto penal. Lionel Messi igualó el marcador 5 minutos después con un tiro libre que terminó en el ángulo. Durante la segunda mitad, ambos equipos buscaron el gol del triunfo, pero el empate se mantuvo hasta los minutos finales. Jamal Tiaré marcó al minuto 90 más 7 tras aprovechar un rebote dejado por el guardameta Rocco Ríos Novo. Con este tanto, Columbus Crew se impuso 2-1 y evitó que Inter Miami sumara puntos como visitante. All Elite Wrestling informó el fallecimiento del luchador inglés Benjamin Satterley, conocido como Pac. Satterley había enfrentado un día antes al mexicano Andrade, el ídolo, en All Out 2026, celebrado en Chicago. Andrade se impuso en el combate y retuvo el título después de que Pac fallara su movimiento Black Arrow. All Elite Wrestling no informó públicamente la causa del fallecimiento del luchador inglés. Satterley también tuvo una destacada etapa en la WWE, donde fue conocido como Neville y Adrián Neville. Informó para Balance Media Group, Roberto Paredes.
9: Gracias a Roberto Paredes. Es momento de despedirnos de este informativo estatal, pero sigue en sintonía a través de todas las estaciones de Balance Media Group. Mi nombre es Perla Sandoval y le deseo que tenga un excelente inicio de semana.
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10: El gobierno de Rocío Nale evitó el cierre definitivo del Ingenio San Pedro en Lerdo de Tejada, garantizando la conservación de cerca de 7.000 empleos directos y hasta 10.000 indirectos en toda la región de la cuenca del Papaloapan. Es decir, que la empresa Grupo Porres sigue al frente de las operaciones bajo un acuerdo que da certeza a cientos de familias dependientes de esta agroindustria, que da empleo también de manera directa a fletes, corte de caña y transformación de bagazo de caña y gravicación de alcohol. De esta manera, 7 municipios encontraron un respiro en el apoyo de la mandataria, pues aparte del Lerdo de Tejada, hay poblados tan importantes como Santiago Tuxtla y San Andrés Tuxtla, que no perderán cientos de empleos.
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0: Muchísimas gracias.
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2: El gobierno de Rocío Nale evitó el cierre definitivo del Ingenio San Pedro en Lerdo de Tejada, garantizando la conservación de cerca de 7.000 empleos directos y hasta 10.000 indirectos en toda la región de la cuenca del Papaloapan. Es decir, que la empresa Grupo Porres sigue al frente de las operaciones bajo un acuerdo que da certeza a cientos de familias dependientes de esta agroindustria, que da empleo también de manera directa a fletes, corte de caña y transformación de bagazo de caña y gravicación de alcohol. De esta manera, 7 municipios encontraron un respiro en el apoyo de la mandataria, pues aparte del Lerdo de Tejada, hay poblados tan importantes como Santiago Tuxtla y San Andrés Tuxtla, que no perderán cientos de empleos.
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2: El gobierno de Rocío Nale evitó el cierre definitivo del Ingenio San Pedro en Lerdo de Tejada, garantizando la conservación de cerca de 7.000 empleos directos y hasta 10.000 indirectos en toda la región de la cuenca del Papaloapan. Es decir, que la empresa Grupo Porres sigue al frente de las operaciones bajo un acuerdo que da certeza a cientos de familias dependientes de esta agroindustria, que da empleo también de manera directa a fletes, corte de caña y transformación de bagazo de caña y gravicación de alcohol. De esta manera, 7 municipios encontraron un respiro en el apoyo de la mandataria, pues aparte del Lerdo de Tejada, hay poblados tan importantes como Santiago Tuxtla y San Andrés Tuxtla, que no perderán cientos de empleos.
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1: Hola, ¿qué tal? Muy buenos días. Te saludo con mucho gusto a través de la frecuencia de Joya 96.9. Yo soy Jay Torres y te doy la más cordial bienvenida a Doble Sintonía el día de hoy, lunes 28 de septiembre, iniciando una semana más y ya prácticamente septiembre se acaba. Dos días más y terminamos con el noveno mes de este año 2026 y entramos al mes favorito de muchos, en lo personal también para mí, mi favorito, el mes de octubre. Estate muy pendiente de la programación de Joya 96.9 y claro, por supuesto, de Doble Sintonía, porque todo octubre vamos a tener unos especiales de terror muy muy buenos, ya sabes, solo con el estilo de Doble Sintonía. Espero que donde quiera que me estés escuchando estés pasando un excelente día, una excelente mañana y por supuesto que todo este día sea muy provechoso, este inicio de semana también, que sea excelente para ti. Vamos a continuar con más, yo en un momento regreso y te voy a dejar con algo de música solamente aquí a través de la frecuencia de Joya 96.9, siempre contigo.
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1: 10 de la mañana con 52 minutos a través de la frecuencia de Joya 96.9. Gracias por continuar con nosotros y seguir con la transmisión de Doble Sintonía. El día de hoy, fíjense, quiero platicar de un tema que me fascina y que me encanta, que son, pues, los videojuegos. Ya saben, hoy lunes de cine, sí, ya lo sé, vamos a hablar de cine también, claro, pero precisamente hoy, 28 de septiembre, es una fecha muy importante para los fanáticos de una saga en específico de videojuegos y que recientemente sacó una película que ha dejado sorprendidos a todos, porque estábamos acostumbrados a toda esta saga de películas que habían sacado y que pues prácticamente se alejaron totalmente de lo que era la verdadera esencia de este gran videojuego. Estoy hablando, por supuesto, de la saga de videojuegos Resident Evil, esta gran franquicia que, bueno, ya desde los años 90 ha estado con nosotros y que nos ha entregado videojuegos muy buenos, otros no tanto, pero pues es algo ya característico de las grandes sagas de videojuegos, que hay cosas buenas y hay cosas malas. Por supuesto, yo me atrevería a decir que hasta ahora más buenas que malas. Entonces, esta gran saga de videojuegos que ya tiene, pues les digo, desde los 90s aquí con nosotros, vamos a estar platicando sobre el acontecimiento que ocurrió hoy en la historia del videojuego, por supuesto. 28 de septiembre fue cuando el personaje conocido como Jill Valentine sale de la ciudad de Raccoon City después de que esta ciudad quede asediada por la infestación del virus T, que, pues ya sabes, convierte a los ciudadanos en zombies y posteriormente su erradicación por medio de un misil pues a manos del gobierno de los Estados Unidos. Esto en la historia del videojuego, aclaro, porque a lo mejor vayan a pensar, ¿dónde pasó eso, no? Pero bueno, esto ocurrió en el videojuego. Entonces, esta gran saga de videojuegos es el tema del día de hoy y, por supuesto, también las películas que, ya como les había mencionado, hubo unas partes que la verdad, pues, se alejaron totalmente de lo que era Resident Evil, pero bueno, ya ahorita con el estreno de la recién producción que acaba de salir hace no mucho, que bueno, ha dejado sorprendidos a todos. Entonces, no te despegues de tu radio porque vamos a estar platicando eso el día de hoy aquí en Doble Sintonía a través de la frecuencia de Joya 96.9. Por lo mientras, yo te dejo con más música aquí a través de esta frecuencia. ¡No te vayas!

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2: El gobierno de Rocío Nale evitó el cierre definitivo del Ingenio San Pedro en Lerdo de Tejada, garantizando la conservación de cerca de 7.000 empleos directos y hasta 10.000 indirectos en toda la región de la cuenca del Papaloapan. Es decir, que la empresa Grupo Porres sigue al frente de las operaciones bajo un acuerdo que da certeza a cientos de familias dependientes de esta agroindustria, que da empleo también de manera directa a fletes, corte de caña y transformación de bagazo de caña y gravicación de alcohol. De esta manera, 7 municipios encontraron un respiro en el apoyo de la mandataria, pues aparte del Lerdo de Tejada, hay poblados tan importantes como Santiago Tuxtla y San Andrés Tuxtla, que no perderán cientos de empleos.
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1: 11 de la mañana con 9 minutos a través de la frecuencia de Joya 96.9. Y continuamos con el tema del día de hoy, que si nos acabas de sintonizar hoy, precisamente 28 de septiembre, es una fecha muy especial para los fanáticos de la saga de Resident Evil, porque en el tercer juego de esta saga es cuando ocurren los eventos donde Jill Valentine escapa de Raccoon City, que ya a este punto estaba totalmente infectada por el virus T. Pero bueno, quiero hacer un pequeño como resumen de cómo es que surge esta idea, este juego, que les digo, nació en el año de 1996 y que pues cambió por completo el género, o bueno, escribió el género de el survival horror, así se le llama ese tipo de videojuegos en el cual tienes que sobrevivir y pues hay bastantes cosas que asustan y que bueno ponen bastante tensión al jugador. Este juego, como ya mencioné, nació en el año de 1996 de manos del desarrollador llamado Shinji Mikami, que en ese entonces trabajaba en Capcom. Fíjense que él es un dato muy curioso, que en un principio él trabajaba haciendo juegos de Disney en la plataforma del Nintendo 64, inclusive llegó a ser productor de un juego de Goofy, y pues cómo es que vamos tan de caminos tan separados, ¿no? O sea, algo de terror y luego algo de niños. O bueno, es que cómo empezó siendo algo de niños y después hizo algo ya de terror. Pero bueno, es algo común, ¿no? Un director pues no se casa nada más con un solo género. Entonces, él toma como base un videojuego que salió para la Nintendo en ese entonces, llamado Sweet Home, en el cual pues trata sobre unos jóvenes que van a una casa que está abandonada y por supuesto embrujada, y bueno, toda la aventura tienen que pues tratar de salir de ahí enfrentándose con diferentes monstruos, y pues al final, claro, tiene también varios finales el juego, depende cuántos personajes sobreviven durante toda la aventura. Es entonces que él tiene una idea en el cual pues se le ocurre meter a personajes que estén en una mansión en la cual pues tienen que pasar por todos los pasillos, tienen que recorrerla para poder salir de ahí, pero en el camino pues se topan con los personajes, con los monstruos que son característicos ya de esta saga, que son los muertos vivientes o los zombies, que en este caso son los científicos que estaban trabajando en esa mansión en la cual pues se soltó el virus T, y que pues prácticamente revivía a los muertos, ¿no? Las células las volvía otra vez, hacía que se levantaran los muertos. Entonces es gracias a esto que tenemos a los principales enemigos. Ya posteriormente, pues este género y este videojuego pues causó mucha conmoción, tanto que pues dijeron, bueno, vamos a trabajar en una segunda parte, y ya es, pues lo demás pues ya es historia, ¿no? Él, digamos que popularizó el género que les digo, que es el survival horror, que combina esta parte de la exploración con la administración de recursos, acertijos y por supuesto también una sensación de constante peligro. Si tú eres aficionado de estos juegos, sabes perfectamente a lo que me refiero. Pues los primeros juegos tenían esa característica, que siempre que ibas a alguna habitación o llegabas a un nuevo lugar, no sabías qué iba a salir, no sabías qué iba a pasar en ese momento. Y por supuesto, todas las armas y recursos que te daban eran limitadísimos. Si tenías pues un arma para atacar a los zombies, sabías que no te iban a dar muchas balas de esa arma, o posiblemente te daban balas para el arma más débil, y por supuesto la más fuerte la guardabas porque sabías que en algún momento podía salir un monstruo o un bicho más grande. Entonces pues ahí es cuando ocupabas esa arma más grande. Bueno, posteriormente pues ya se introdujeron personajes que ya hoy en día son legendarios en el mundo del gaming, como Chris Redfield, Leon Kennedy, que es ahorita el personaje que es el protagonista del último juego de Resident Evil Requiem, y que pues ya está un poco viejo, pero aún así pues dirían por ahí, no deja de ser un viejo sabroso, es lo que dicen ahí en el internet, lo ponen así. Bueno, ya después pues salió esta película que es la de Hora Cero, Resident Evil, que la verdad cambió totalmente lo que conocemos del género del cine de videojuegos, porque claro, ha habido ejemplos de que los videojuegos y el cine a veces no se llevan. Ya hemos sabido de películas que están basadas en videojuegos y que no tienen el éxito esperado porque se desvían totalmente del tema y terminan siendo ya otra cosa totalmente distinta a lo que era. Esto precisamente le pasó a Resident Evil, porque pues empezaron con las películas del director de W.S. Anderson, el cual pues prácticamente se convirtieron en mi esposa es este Dios en la película y mata a todos. Pues sí, porque claro, Mila Jovovich es la esposa del director y pues prácticamente en todas las películas ella tiene los superpoderes y no le hacen absolutamente nada. Entonces eso fue lo que molestó bastante a la gente. Y cómo es que no entiendo todavía este punto, cómo es que se lograron sacar seis películas de esta saga. Y que bueno, no, yo la verdad no entiendo cómo es que juntó lo suficiente, pues, fama y dinero, también recaudación de fondos para pues financiar estas películas. Pero bueno, entonces vamos a continuar con más aquí a través de la frecuencia de Joya 96.9 y no te vayas porque vamos a seguir platicando de esta gran saga de videojuegos Resident Evil. Ya sabes, hoy 28 de septiembre es este día en el que escapó Jill de Raccoon City, así que vamos a continuar con más, no te vayas.
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1: 11 de la mañana con 30 minutos a través de la frecuencia de Joya 96.9. Y continuamos con este programa especial dedicado a esta franquicia de videojuegos tan popular y que pues a muchos ha marcado precisamente por el tipo de género que es, el survival horror. Como anécdota muy curioso, yo cuando era niño, este videojuego pues llegó por un primo y que posteriormente mi papá pues tenía como que la intención de jugarlo, ¿no? Entonces cuando él compró la primera consola en mi vida que tuve, que fue el PlayStation 1 en ese entonces, uno de los juegos que compró fue Resident Evil 3. Entonces a mí la verdad en ese entonces me daba bastante miedo, me daba mucho miedo los zombies y también en especial el monstruo que sale en ese juego, que es Némesis. Ya sabes, este personaje pues alto, que tiene un ojo cocido y que usa una bazooka. Bueno, pues este personaje a mí la verdad me daba bastante miedo. El hecho de que te estuviera persiguiendo por varias partes del juego era lo que más me asustaba. Posteriormente ya pues uno crece y entiende que pues es simplemente un juego y pues ya con la madurez pues ya entiendes que pues no pasa nada, ¿no? Entonces fue por eso que empecé como que a agarrar ese gusto, porque decía, bueno, quiero saber la historia de este juego, por qué es que se infectan, por qué salen los zombies, etcétera. Es entonces que ya empecé como que a agarrar esta onda de inmiscuirme en este videojuego, que la verdad, bueno, hasta la fecha es uno de mis favoritos y que pues también ha estado en el gusto de la gente por los personajes, la historia y sí, también claro por los juegos malos, porque esta saga, como toda saga de videojuegos, pues tiene buenos títulos y también tiene títulos que la verdad pues son pues muy, pasaron muy por debajo del agua, porque pues la verdad a nadie les gustó. Uno de los ejemplos que yo creo que considero pues importante hablar de un título malo de esta saga de videojuegos, pues fue uno que se llamó Operation Raccoon City, que te mostraba una perspectiva diferente a la historia original y que incluía a un equipo pues especial de esta empresa que controla Raccoon City, que es Umbrella Corporation. Y bueno, este equipo pues de seguridad es como que tiene ahí una serie de misiones, y la verdad a muchos no les gustó porque se alejó totalmente de lo que es el concepto de Resident Evil. Y es que originalmente, como ya habíamos mencionado, tenía esta parte de que tenías que racionar lo que tenías y tenías que saber cuándo ocupar tus armas y cuándo pasar por lugares en los que sabías que te iba a salir algo, o algo pues pequeño o algo grande, porque sí, en Resident Evil hay monstruos desde los más pequeños hasta los más grandes. Un ejemplo de ellos serían, por ejemplo, los cuervos, o también salían ahí los perros zombie, o inclusive pues ya el zombie como tal, que es el más común en todos los juegos. Ya algo más grande, como por ejemplo los Hunter Gamma, que son estos como creaciones de sapo que tienen unas garrotas y que pues atacan al jugador. Pero bueno, este juego, el que les digo, de Operation Raccoon City, era más acción y era más de ir por lugares para ir pues, ahora sí, como quien dicen, acabando con a diestra y siniestra, porque pues no había un terror en sí como los primeros juegos. Y es algo que muchos de los que son fanáticos de este juego mencionan, que a partir del 4, a partir de la cuarta edición de este videojuego, es cuando cambia totalmente, porque optan más por la parte de la acción y por la parte como de ir explorando que por el en sí lo de sobrevivir y ir racionando. Porque a partir del 4 ya los enemigos, cada vez que tú eliminabas a uno, te dejaban algo que pues te podía ayudar, ya sea un poco de tesoro, un poco de armas o de municiones incluso, para que pudieras seguir avanzando. Algo que pues a partir de ahí empezaron a tomar, y ahora cada vez que sale un juego de Resident, ya ahora si tú eliminas a un enemigo te va a dejar algo. O sea, pues como que si fuera piña, ¿no? De que la rompes y te saca, te da algo. Entonces, eso es lo que no les gustó a muchos y que pues bueno, yo considero que fue un cambio que pues ya para las nuevas generaciones tal vez fue algo muy bueno, pero para los que somos ya fans de Hueso Colorado, ya un poquito más de antaño, pues como que no nos convenció del todo, porque pues nosotros empezamos con esos juegos, ¿no? Crecimos con esta parte de que teníamos que racionar y teníamos que saber cuándo ocupar y el momento adecuado, ¿no? Es algo que ya pues con el tiempo han ido modificando. Y bueno, ya hasta hoy en día, pues este último juego que salió, pues sí, tiene, todavía conserva esta parte y como que otra vez volvieron a agarrar la línea del survival horror. Entonces, pues es uno de los pues títulos que ya hoy en día también se ha vendido bastante. Entonces, vamos a continuar con más aquí a través de la frecuencia de Joya 96.9. Y yo te dejo con más música y en un momento regresamos aquí a Doble Sintonía.

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1: Y con esto llegamos a la sección final de este su programa Doble Sintonía. Muchísimas gracias por haber estado con nosotros y por supuesto por dejarme entrar en sus radios el día de hoy, lunes 28 de septiembre. Espero que tengas un excelente inicio de semana, que todo vaya súper genial. Ya sabes, te mandamos toda la mejor de las vibras para que inicies con todo esta ya la última semana. Bueno, ya serían los últimos días, de hecho, los últimos días de septiembre. Así que pues ya estamos a nada de que empiece octubre. Entonces dale con todo. Ya sabes que yo voy a estar contigo el día de mañana a partir de las 10 y hasta el mediodía. Muchísimas gracias. Y ya sabes que yo no me voy sin antes decirte la reflexión del tema del día de hoy. Y dice así: han pasado casi 30 años desde que Resident Evil llegó a nuestras consolas y sigue demostrando que una buena historia, personajes memorables y una atmósfera de tensión nunca pasan de moda. Hoy recordamos la ficticia huida de Jill Valentine de Raccoon City, pero también celebramos una saga que cambió para siempre la historia de los videojuegos y que continúa conquistando a nuevas generaciones de jugadores. Muchísimas gracias, yo soy Jay Torres y te dejo con la frecuencia de Joya 96.9. Siempre contigo, adiós.

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2: El gobierno de Rocío Nale evitó el cierre definitivo del Ingenio San Pedro en Lerdo de Tejada, garantizando la conservación de cerca de 7.000 empleos directos y hasta 10.000 indirectos en toda la región de la cuenca del Papaloapan. Es decir, que la empresa Grupo Porres sigue al frente de las operaciones bajo un acuerdo que da certeza a cientos de familias dependientes de esta agroindustria, que da empleo también de manera directa a fletes, corte de caña y transformación de bagazo de caña y gravicación de alcohol. De esta manera, 7 municipios encontraron un respiro en el apoyo de la mandataria, pues aparte del Lerdo de Tejada, hay poblados tan importantes como Santiago Tuxtla y San Andrés Tuxtla, que no perderán cientos de empleos.
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2: El gobierno de Rocío Nale evitó el cierre definitivo del Ingenio San Pedro en Lerdo de Tejada, garantizando la conservación de cerca de 7.000 empleos directos y hasta 10.000 indirectos en toda la región de la cuenca del Papaloapan. Es decir, que la empresa Grupo Porres sigue al frente de las operaciones bajo un acuerdo que da certeza a cientos de familias dependientes de esta agroindustria, que da empleo también de manera directa a fletes, corte de caña y transformación de bagazo de caña y gravicación de alcohol. De esta manera, 7 municipios encontraron un respiro en el apoyo de la mandataria, pues aparte del Lerdo de Tejada, hay poblados tan importantes como Santiago Tuxtla y San Andrés Tuxtla, que no perderán cientos de empleos.
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4: Agoniza el glaciar de Jamapa, así lo advierte la organización Salvemos el Pico de Orizaba. Este año suman 24 feminicidios en el estado de Veracruz, afirma el Instituto Veracruzano de la Mujer. Ya comenzaron los trabajos de ampliación y remodelación del World Trade Center en Boca del Río. La gobernadora Rocío Nale García urgió al Grupo Porres a entregar el Ingenio San Pedro en Lerdo de Tejada. Vamos ahora con un avance en los deportes con Roberto Paredes.
5: Hola, ¿qué tal? Buenas tardes. Vamos con el avance deportivo. Javier Aguirre toma las riendas del Valencia. Perú destaca Gilberto Mora previo al duelo con México. Arrancan los playoffs de las grandes ligas de béisbol. Cruz Azul y Toluca empatan en polémico partido. Todo esto más adelante.
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4: Buenas tardes, lunes 28 de septiembre. Les saluda con gusto Perla Sandoval a través de la frecuencia de Joya en el 96.9 de FM. Hay mucha información, le pido que se mantenga con nosotros. 1:05 p.m.
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4: Saludo con gusto en esta tarde al meteorólogo Eleazar Emanuel Gómez. Adelante, Eleazar.
6: La Secretaría de Protección Civil del Estado de Veracruz informa el pronóstico del estado del tiempo para hoy, lunes 28 de septiembre de 2026, con vigencia de 24 horas. Se espera un inicio de semana caluroso y bochornoso hasta el jueves, debido a una surada moderada fuerte en las zonas típicas del estado, aunque no se descartan lluvias y tormentas aisladas, principalmente en montañas y zona sur. A partir del jueves, el potencial de lluvias y tormentas aumentará, algunas localmente fuertes. El viento cambiará del norte y noreste, con rachas fuertes en la costa y en zonas de tormenta, y se espera un ligero descenso de temperatura. Esto debido probablemente a la llegada de un nuevo frente frío al noroeste del Golfo de México e interacción con una vaguada. A continuación, el pronóstico por regiones para este día. Región montañosa central. Despejado a medio nublado por la mañana. así como un ambiente cálido hasta el mediodía. Por la tarde se espera una probabilidad de lluvias y tormentas moderadas o fuertes. El viento será del noreste, este y sureste moderado, con posibles rachas en áreas de tormenta. Noche y madrugada fresca a fría. Sigamos al pendiente de las condiciones del tiempo y atendamos las recomendaciones de Protección Civil, especialmente ante la probabilidad de tormentas eléctricas, lluvias fuertes y rachas de viento. Este fue el pronóstico del tiempo. Les ha informado Eleazar Emanuel Gómez.
4: Gracias al meteorólogo por esta información. Vámonos de lleno con lo que le tenemos preparado esta tarde. El glaciar de Jamapa está ubicado en el Pico de Orizaba. Es considerado el último glaciar en Veracruz. Desafortunadamente, a decir del grupo ambientalista Salvemos del Pico de Orizaba, este ya está en una fase de agonía. Vamos a escuchar el reporte con Mariana Gutiérrez.
7: El glaciar de Jamapa, ubicado en el Pico de Orizaba y considerado el último de Veracruz, atraviesa una etapa de franca agonía, una situación que especialistas han advertido desde hace aproximadamente 3 décadas y que actualmente ha comenzado a recibir mayor atención por parte de la comunidad científica nacional. En entrevista, Ricardo Rodríguez de Menegui, coordinador del grupo ambientalista Salvemos el Pico de Orizaba, señaló que el deterioro del glaciar representa un proceso ambiental que va mucho más allá de la pérdida del hielo, debido a las funciones que este ecosistema cumple con la regulación natural de la región. Explicó que el glaciar puede entenderse como una especie de punto de regulación dentro del ecosistema, por lo que su desaparición obligará a la naturaleza a generar nuevos ajustes ambientales.
8: Sigue falleciendo, sigue muriendo, sigue en agonía plena. Sí. Nos da mucho gusto que ya la comunidad científica nacional le puso mucha atención al glaciar de Jamapa, que es una condición que llevamos 30 años hablando de esas situaciones que se viven. Hoy sí estamos en la franca agonía del glaciar Jamapa del Pico de Orizaba y vamos a esperar las condiciones que se van a generar a futuro, ¿no? Porque el glaciar es un punto muy importante para el equilibrio ambiental, ¿sí? Entonces, no queremos decir que la gente piensa, es que el glaciar es agua. No, el glaciar, aparte de agua, es un punto de equilibrio. Y lo podríamos tomar un ejemplo muy práctico, un Oye Express con su válvula. Entonces, el Oye Express funciona correctamente cuando tiene una válvula para descarga, ¿no? Que hasta se levanta y hace ruido y nos va diciendo, yo estoy regulando. Es el mismo caso que tenemos en el glaciar. El glaciar de Jamapa es un punto de equilibrio.
7: Sin embargo, la preocupación va más allá del abasto de agua, ya que la pérdida del glaciar podría generar modificaciones atmosféricas y ambientales con efectos a corto, mediano y largo plazo. Entre las consecuencias que ya comienza a observarse se encuentra el desplazamiento de especies de plantas y animales, así como modificaciones en las fronteras agrícolas y biológicas. Estos cambios forman parte de la búsqueda de nuevos equilibrios entre las condiciones ambientales que se están actualmente registrando. Para Balanci Media Group, Mariana Gutiérrez.
4: Y bueno, pues esta situación que enfrenta el glaciar no es algo nuevo, pero no por ello deja de ser preocupante. Han señalado que una vez que, digamos, se extinga el glaciar, los efectos medioambientales los vamos a sufrir usted y yo, porque a veces se cree que solamente las comunidades cercanas pueden ser las más afectadas, cuando en realidad, ya lo decía Ricardo Rodríguez de Menegui, se trata de una parte del equilibrio ecológico que genera el glaciar. En más información y cambiando de tema, el Instituto Veracruzano de la Mujer tiene reportado, en lo que va del año, 24 feminicidios. Vamos a escuchar la información con Giseli Vera.
9: El machismo es uno de los factores dentro de la violencia de género, reconoció Zaira Fabiola del Toro, directora general del Instituto Veracruzano de la Mujer. Señaló que el Estado se ubica en el cuarto lugar en este tema, esto de acuerdo a los datos emitidos por el Secretariado Ejecutivo. Sin embargo, reconoció que en lo que va del año ya se han registrado 24 feminicidios. Recordó también que a nivel Estado aún 11 municipios cuentan con declaratoria de alerta de violencia de género, siendo Córdoba uno de ellos que suma su tercera alerta.
10: Del Secretariado Ejecutivo estamos en el lugar número 14, eso quiere decir que los números de feminicidio han han reducido. Sin embargo, debemos de continuar trabajando en erradicar esta cultura machista que está dentro de los hogares. Las instituciones estamos abiertas y acercando este tipo de espacios y actividades para ir rompiendo estos roles y estereotipos que son los que generan la violencia en el estado. El año en el cuarto lugar y se han bajado mucho los 11 municipios, recuerden, con la declaratoria de alerta de violencia de género. La semana pasada tuvimos una mesa de trabajo con el grupo interinstitucional multidisciplinario y la Secretaría de las Mujeres para dar seguimiento a estas acciones y al cumplimiento de las acciones, donde están involucradas instancias del ámbito estatal, por supuesto los 11 municipios, que Córdoba es uno de ellos, Poza Rica, Coatzacoalcos, Minatitlán, Veracruz, Jalapa y otros municipios que están dentro de esta declaratoria, para justo atender de manera oportuna, inmediata, pronta y expedita a todas las usuarias que requieran una atención.
9: Dijo que hace unos días sostuvieron una mesa de trabajo con el grupo interinstitucional multidisciplinario y la Secretaría de las Mujeres para dar seguimiento y cumplimiento a las acciones en violencia de género. Informó para Balance Media Group, Giselle Vera.
4: Y ahora Arturo Arellano nos informa que en Veracruz 6 de cada 10 municipios está ubicado en los estratos bajo o muy bajo de ingreso corriente, así lo advierte el INEGI.
11: En Veracruz, 6 de cada 10 municipios se encuentran en los estratos bajo o muy bajo de ingreso corriente promedio trimestral por hogar, dio a conocer el Instituto Nacional de Estadística y Geografía en su reporte de ingreso corriente para municipios de México 2024. De acuerdo con el documento, 27% de los municipios veracruzanos se ubicó en el nivel muy bajo, en tanto que el 34.4% quedó en el nivel bajo. En conjunto, ambos grupos representan el 61% del total estatal. El INEGI considera como ingreso muy bajo aquel que va de 10.617 a menos de los 35.000 pesos por hogar por trimestre. El estrato bajo comprende de 35.000 a menos de 45.000 pesos. Esto representa que una parte importante de los municipios veracruzanos reporta ingresos promedio por hogar inferiores a los 45.000 pesos por trimestre. El reporte también coloca a Landero y Cos entre los 40 municipios con menor ingreso corriente promedio trimestral por hogar en México. Y es que para este municipio veracruzano, el INEGI estimó un ingreso de 20.358 pesos trimestrales por hogar. A nivel nacional, los municipios con menores ingresos se concentraron principalmente en Oaxaca, Chiapas y en menor medida Puebla y Veracruz. El contraste es amplio entre las regiones, dado que en el sur y sureste acumulan una mayor presencia de municipios en niveles bajos y muy bajos. Los ingresos altos y muy altos se concentran principalmente en el norte país y en grandes zonas metropolitanas. Otro dato relevante para Veracruz es que 89% de los municipios no presentó cambios significativos en su ingreso promedio trimestral entre 2022 y 2024. El estudio del INEGI considera estimaciones para 2.469 municipios del país y utiliza técnicas de estimación en áreas pequeñas, con información derivada de la Encuesta Nacional de Ingresos y de Gastos de los Hogares, informó para Balance Media Group, Arturo Arellano.
4: Bueno, pues ahí está lo que señala el INEGI. Y también ahora, cambiando un poco de tema, Sergio Lara nos dice que los trabajos al interior del World Trade Center, usted sabe, son trabajos de ampliación allá en Boca del Río, ya tienen avance. Vamos a escuchar.
12: Ya comenzaron los trabajos de ampliación y remodelación del World Trade Center de Boca del Río, una obra con la que el gobierno de Veracruz buscará aumentar la capacidad del recinto para atraer convenciones de mayor tamaño. El cambio principal será en el Salón Tajín. Pasará de una superficie de 9.800 metros cuadrados a casi 20.000, lo que permitirá recibir más asistentes y eventos de mayor escala, informó el secretario de Turismo del Estado, Igor Rogí López. El funcionario estatal confirmó que ya iniciaron los movimientos de tierra y que el proyecto ya está en ejecución.
13: La rehabilitación, bueno, pues ya vieron aquí enfrente, ya hay trabajos de movimientos de tierras, ya está prácticamente pues parte del proyecto de alguna manera planteado. Hay algunas imágenes que presentó la gobernadora acerca de cómo será la ampliación. El Salón Tajín, que tiene 9.800 metros cuadrados, se va a cerca de 20.000 metros cuadrados, se dobla la capacidad del Salón Tajín, y eso pues también hace que pues el World Trade Center Veracruz pues tenga capacidad para eventos muchísimo más grandes, y que esto de alguna manera pues trae una gran derrama económica para la zona veracruzana, Cruz Boca del Río, que tiene pues cerca de 15,000 cuartos de hotel entre los tres municipios, porque ahora también está Alvarado con hoteles en la Riviera Veracruzana.
12: La apuesta es fortalecer el turismo de reuniones en la zona conurbada Veracruz-Boca del Río, una región que además cuenta con alrededor de 15,000 habitaciones de hotel para atender la demanda de visitantes. La expectativa es que la llegada de congresos, exposiciones y convenciones deje una mayor derrama económica para hoteles, restaurantes, transportistas y otros prestadores de servicios que dependen de este tipo de actividad en la región. Para Balance Media Group, Sergio Lara.
4: Y esta será una ampliación importante porque lo que busca el gobierno del estado actualmente es que todos los eventos masivos que se realicen en tema de convenciones puedan llegar al estado de Veracruz, ahí en el World Trade Center. Decía la gobernadora en meses previos que pues hay lugares con gran capacidad en otros estados como Guadalajara, en la zona de Guadalajara, en la ciudad, y bueno, pues esto ha generado también que Veracruz se vaya retrasando porque no se había hecho una ampliación como tal del World Trade Center, y bueno, pues ya se está trabajando en ello. En más información, le hemos traído el caso de Daniel Maximiliano, este pequeñito de 4 años que fue hallado ya sin vida aquí en la capital del estado. Han sido detenidas 3 personas. La fiscal general del estado, Lisbeth Aurelia Jiménez Aguirre, ha dado a conocer que no se tiene una cuarta detención como se ha manejado en algunos medios de comunicación. Escuche usted.
11: La fiscal general del estado, Lisbeth Aurelia Jiménez Aguirre, negó que se hayan realizado nuevas detenciones relacionadas con el caso de Daniel Maximiliano, el menor de 4 años fallecido en Jalapa, y aclaró que hasta el momento no se ha ejecutado alguna otra orden de aprehensión contra una mujer, tal y como había circulado en algunos medios de comunicación. La titular de la Fiscalía General del Estado precisó que actualmente son 3 las personas vinculadas a proceso por hechos relacionados con la muerte del menor, Gilberto, Ana Susana y Fernanda, todos de identidad resguardada. En caso de Gilberto N., ese fue vinculado a proceso por los delitos de homicidio doloso calificado y delito vinculado a la desaparición de personas.
14: En Jalapa, Gilberto N., Ana Susana N. y Fernanda N. fueron vinculados a proceso por hechos relacionados con el fallecimiento del menor Daniel Maximiliano de 4 años de edad. A Gilberto N. se le vinculó por los delitos de homicidio doloso calificado y delito vinculado a la desaparición de personas, mientras que Ana Susana N. y Fernanda N. fueron conducidas a proceso por el delito vinculado a la desaparición de personas. Los 3 permanecerán bajo la medida cautelar de prisión preventiva oficiosa. En tanto, las investigaciones continúan hasta lograr el esclarecimiento pleno de los hechos y sin que hasta este momento se haya ejecutado alguna otra orden de aprehensión en contra de alguna fémina, como circuló en algunos medios de comunicación. En esta fiscalía, cada investigación se conduce con objetividad, imparcialidad y con estricto apego a la ley.
11: Por su parte, Ana Susana y Fernanda fueron vinculadas a proceso por el delito relacionado con la desaparición de personas. Los 3 permanecerán bajo la medida cautelar de prisión preventiva oficiosa en tanto continúa el procedimiento judicial. La fiscal también señaló que las investigaciones no han concluido y continuarán hasta lograr el esclarecimiento de los hechos relacionados con la muerte de Daniel Maximiliano. Informó para Balance Media Group, Arturo Arellano.
4: 1:19 p.m. Vamos a una breve pausa y volvemos con más información.
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13: La caravana migrante Fe y Esperanza con Dios, integrada por alrededor de 350 personas, reanudó su recorrido hacia el norte tras permanecer 2 días en Tapachula, Chiapas. A pesar de la lluvia provocada por la depresión tropical número 18, los migrantes retomaron la marcha por la carretera costera, protegidos con bolsas de plástico, así como impermeables. Al contingente de hondureños se sumaron personas de Guatemala, El Salvador, Ecuador, Venezuela y Cuba. El grupo que salió el 20 de septiembre de San Pedro Sula, Honduras, busca llegar a Estados Unidos para reunirse con familiares o escapar de la violencia y la falta de oportunidades en sus países de origen. La caravana seguirá la ruta del Pacífico a través de varios municipios de Chiapas antes de ingresar a Oaxaca, en un trayecto que ha sido utilizado por numerosos grupos migrantes en los últimos años. La presidenta Claudia Sheinbaum afirmó que el informe que presentarán la Fiscalía General de la República y la Secretaría de Gobernación sobre el caso Ayotzinapa no significa el cierre de las investigaciones. Señaló que la información ya fue compartida previamente con los padres de los 43 estudiantes desaparecidos y aseguró que su gobierno mantiene una buena relación y diálogo con las familias. Respecto a la petición de reinstalar al grupo interdisciplinario de expertos independientes, Sheinbaum explicó que este organismo fue disuelto por la Comisión Interamericana de Derechos Humanos, por lo que solicitó al Alto Comisionado de la ONU para los Derechos Humanos recomendar nuevos especialistas. Además, de cara a la marcha del 2 de octubre, reiteró que en México existe libertad de manifestación, aunque las autoridades locales implementarán medidas preventivas para proteger a los participantes y la infraestructura. La Comisión Estatal de Derechos Humanos de Chiapas inició una investigación de oficio por el presunto linchamiento de una pareja en la comunidad de Las Tacitas, municipio de Ocosingo. El organismo abrió el expediente CEDH/queja/0946/2026 tras recibir diversas denuncias relacionadas con los hechos. De acuerdo con los primeros reportes, las dos personas habrían sido retenidas y agredidas por habitantes de la comunidad, quienes las acusaban de realizar supuestas prácticas de brujería. La CEDH informó que dará seguimiento al caso para esclarecer lo ocurrido y verificar posibles violaciones a los derechos humanos. Tres personas, dos hombres y una mujer, murieron tras ser arrastradas por la corriente de un arroyo en la cabecera municipal de Guanaceví, Durango, luego de una intensa tromba con granizo que provocó el aumento del nivel del agua. La fuerza de la corriente también arrastró otras dos camionetas que se encontraban estacionadas a la orilla del cauce. Las víctimas viajaban en una camioneta que fue arrastrada hasta impactar contra un puente. Aunque el vehículo fue recuperado con maquinaria pesada, sus ocupantes ya no se encontraban en el interior, por lo que se inició un operativo de búsqueda. Las labores fueron suspendidas durante la noche y reanudadas en la mañana del domingo con apoyo de la Guardia Nacional y el Ejército Mexicano. Informó para Avalanche Media Group, Jay Torres.
14: De la tarde con 28 minutos tenemos información importante. Entre ello, la gobernadora de Veracruz, Rocío Nale García, urgió al grupo Porres a entregar el ingenio San Pedro en Lerdo de Tejada, al señalar que el fideicomiso creado para mantener en operación la factoría ya quedó conformado y que el retraso en el traspaso reduce el tiempo disponible para preparar la próxima zafra. La mandataria indicó que la empresa se había comprometido inicialmente a entregar el ingenio la semana pasada, pero posteriormente aplazó su proceso para esta semana. Nale García sostuvo que el esquema diseñado para continuar con la operación de San Pedro ya cumplió con las observaciones realizadas por las dependencias federales y también afirmó que el pendiente es la entrega de la factoría por parte de los anteriores propietarios. Escuche usted.
15: Lo que queremos es que el ingenio siga trabajando y las tres veces ellos dijeron no, está decidido, nosotros no nos quedamos con el ingenio. Bueno, pues entonces se tuvo que hacer este movimiento y ahora esperamos que esta semana entreguen el ingenio. Ya no falta nada. La mesa pues está en la Secretaría de Agricultura, está la Secretaría de Economía, está el gobierno del estado y la representación de la Presidenta de la República. Entonces pues ya nada más es que entreguen el ingenio porque tenemos que comprar la caña, tenemos que hacer todo a marchas forzadas y nosotros vemos por el bien de Veracruz.
14: Y mire, la premura, dice la gobernadora, está relacionada con la preparación de la zafra prevista para diciembre. Una vez concretado el traspaso, ¿qué se tiene que hacer? Bueno, primero reactivar la operación y adquirir la propia caña para empezar a trabajar. Hasta ahora, bueno, pues el futuro del ingenio San Pedro permanece en definición hasta que, pues, el antiguo patrón entregue ya el ingenio al nuevo fideicomiso. De acuerdo con la mandataria, este fideicomiso ya participan representantes de los trabajadores, productores independientes y pues un ente privado que dispone del financiamiento. También habló sobre el tema de la salud la gobernadora y dijo que las fallas en sistemas de aire acondicionado se encuentran entre algunas de las deficiencias detectadas en hospitales de Veracruz. Puso como ejemplo lo que está ocurriendo en los casos de Río Blanco y Córdoba, en donde dijo ya envió a un especialista para revisarlo. ¿Cómo se dio cuenta? Pues precisamente en los recorridos que ha estado haciendo por el estado de Veracruz. La mandataria reconoció que son varias las unidades que se presentan con este tipo de problemas de climatización, pero son distintas. En algunas se utilizan mini splits que actualmente son sustituidos con el apoyo de presidentes y presidentas municipales. En otros son sistemas ya complejos que requieren otro tipo de valoración. Vamos a escuchar.
15: Todos los hospitales hay medicamentos, en todos. Hay algunos hospitales que tienen excedentes de medicamentos, que les llegó de más, medicamentos de más. Entonces, hacer el almacén de México, de Jalapa, del Bienestar, pues tienen que hacer la distribución con mayor eficacia, sin problemas. Para ver, aires acondicionados. En muchos están los aires acondicionados dañados. ¿Qué hemos estado haciendo? Donde son mini-splits, los alcaldes, los presidentes municipales, dicen, a ver, gobernadora, yo mañana traigo dos mini-splits nuevos, ayudamos a colocar. Donde son aires integrales, como el de Río Blanco, Pues estoy mandando una especialista de aire integral a que haga todo el levantamiento. Cuando son aires acondicionados integrales que tienen que hacer tal, mediciones de potencia y demás, entonces ya mandé a Río Blanco y a Córdoba mandé a la especialista.
14: Y mire, también dijo que los recorridos han expuesto las diferencias en las condiciones de la infraestructura hospitalaria que existe en el estado de Veracruz. ¿Por qué? Bueno, porque afirma la gobernadora, la entidad tiene hospitales ya muy viejos. Hay algunos que datan desde 1923, como en el caso del Panuco, y por ello es que se está buscando atender esta situación con el apoyo del IMSS Bienestar. Ale García contrastó esas condiciones con las de hospitales que calificó como relativamente nuevos. Imagínense, un hospital en Pánuco desde 1923 contra uno de Coatzacoalcos, de Perote, de Nautla o de Naranjos que se ha estado atendiendo en los últimos años, pues las diferencias son amplias y por ello dice que le ha servido estos recorridos que ha hecho en el estado para atender el caso particular de cada uno de los hospitales. Y también anunció la rehabilitación integral del Hospital Valentín Gómez Farías en Coatzacoalcos. Esta información la tiene Zaida Chiñas.
16: Durante su recorrido por el Hospital Valentín Gómez Farías, la gobernadora Rocío Nale confirmó que el IMSS Bienestar destina 21 millones para trabajos de rehabilitación, aunque señaló que será necesaria una inversión mayor debido a la antigüedad del inmueble y la demanda de pacientes. La mandataria explicó que el proyecto de la unidad de quemados ya está listo y podría entregarse entre diciembre y enero, además de anunciar la construcción de un espacio climatizado para que las familias puedan esperar en condiciones dignas mientras reciben información sobre sus pacientes.
17: Y es un hospital regional que atiende a muchísima gente. Exacto. Entonces, ¿qué venimos a hacer? Bueno, ayudar. Yo ya sé que en infraestructura necesita mucho. El IMSS Bienestar trae un presupuesto de 21 millones para rehabilitación. Van a necesitar más. Yo me voy a meter el área que yo ya había prometido para las familias. O sea, un área que esté la gente sentada esperando a su familiar, con aire acondicionado, sentado, pues, condiciones. Ya hicimos una en Veracruz, entonces quiero algo similar acá, para que la gente no esté afuera, y ayudar hacia adentro. El área de quemados ya viene para acá, ya está el proyecto, ya está. Yo quería que me lo entregaran a finales de diciembre, él dice que sí, pero vamos a ver si no en enero. Es una unidad que necesitamos desde hace muchísimos años, que tenía que llegar alguien del sur para que se haga la unidad de quemados en el sur, la vamos a hacer, y los especialistas. Me da mucho gusto que el hospital materno infantil ya se haya mudado ginecología y pediatría para allá, todos son para allá. El área de ginecología, un área es la que vamos a agarrar para la unidad de quemados.
16: La gobernadora también recorrió el Hospital General de Minatitlán, donde revisó el abasto de los medicamentos, la operación de la farmacia y la disponibilidad de especialistas. En Las Chuapas destacó el buen manejo de excedentes y anunció mejoras de infraestructura con apoyo del ayuntamiento. En el municipio de Ixhuatlán del sureste señaló que el hospital requiere una intervención más profunda debido a su antigüedad. Para Balance Media Group, informó Zaira Chiñas.
14: Y mire, también dio una buena noticia durante la conferencia de prensa de este lunes en Palacio de Gobierno, porque Veracruz va a volver a ser sede de la Olimpiada Nacional CONADE el próximo año. Escuche usted.
18: Veracruz volverá a ser sede de la Olimpiada Nacional CONADE 2027 con 13 disciplinas que se desarrollarán en Jalapa, Veracruz, Orizaba y Tuxpan. Esto después de varios años sin recibir ese tipo de competencias por los adeudos relacionados con los Juegos Centroamericanos y del Caribe de 2014. La gobernadora Rocío Nale García informó que la entidad regresará como anfitriona de la competencia nacional y que ya se trabaja en la rehabilitación y mejoramiento de las instalaciones deportivas que recibirán a atletas de distintas partes del país. Y es que durante años, Veracruz permaneció limitado para acceder a programas y competencias de la CONADE debido a los pasivos generados luego de la organización de los Juegos Centroamericanos y del Caribe.
19: En la pista de canotaje de Tuxpan, aguas abiertas en las playas regatas en Veracruz, triatlón en playas regatas de Veracruz y ciclismo en Jalapa en el Velódromo Internacional. 13, regresa Veracruz a CONADE, regresa a Veracruz a ser sede de las Olimpiadas Nacionales 2027. En eso hemos estado trabajando. Claro, también estamos metiéndonos a arreglar las instalaciones.

0: pasada, hace, ese es el, miren cómo quedó.
1: Por ejemplo, el complejo Leyes de Reforma en el puerto de Veracruz recibirá las competencias de frontón, natación, natación artística y patines sobre ruedas. El centro de raqueta será utilizado para racquetball. También están contempladas competencias de squash y waterpolo, mientras que las playas de regatas en Veracruz serán escenario de aguas abiertas y triatlón, mientras que el velódromo de Jalapa albergará las pruebas de ciclismo. Informó para Balance Media Group, Arturo Arellano.
2: Desde 2014, Veracruz había estado teniendo un veto por parte de la Comisión Nacional del Deporte que le impedía no solamente acceder a este tipo de ser sede de algún evento deportivo, sino incluso de recursos económicos. Desde la pasada administración estatal se buscó revertir esta situación y ahora, pues poco a poco se ha ido atendiendo el tema y la Olimpiada Nacional CONADE, al menos en 13 disciplinas, tendrá sede en el estado de Veracruz durante el próximo año. Una de las tarde con 38 minutos, vamos también con Zaida Chiñas, porque habla sobre qué está el tema de la eliminación del fuero para alcaldes y síndicos, que ha generado pues ya opiniones encontradas. Sobre esto habla el secretario de gobierno.
3: En el marco de la gira de la gobernadora Rocío Nale por el sur de Veracruz, el secretario de gobierno Ricardo Agüed Bardewil explicó que la figura del fuero para alcaldes ya ha sido eliminada en varios estados desde hace más de una década y que la propuesta de la gobernadora no tiene dedicatoria política. Señaló que se trata de una demanda ciudadana para evitar abusos de autoridad. Agüed detalló que el Congreso local ya aprobó la iniciativa, por lo que ahora corresponde a los cabildos municipales revisarla y decidir si la ratifican. Al ser una reforma constitucional, se requiere la aprobación de la mayoría de los ayuntamientos para que pueda publicarse y entrar en vigor.
4: Es una iniciativa de la gobernadora que, aparte de eso, quiero comentarles que muchos estados, si ustedes verifican, este asunto ya fue aprobado desde el 2016, 15, 14. Hay muchos estados de extracción de otros partidos que empezaron con esta situación para que la autoridad tenga judicial algún acto inmediato en caso de que tengan agravios los funcionarios públicos municipales, síndicas y alcaldes. Y esto el lunes, ya una vez que el Congreso tuvo a bien votar a la mayoría a favor esta iniciativa de la señora gobernadora, el lunes harán el recorrido para hacer la entrega a cada municipio de este acuerdo, para que a su vez, si así lo deciden, pase a los cabildos, se haga la aprobación necesaria que se requiere, porque es un cambio constitucional. Entonces el Estado requiere del apoyo de los alcaldes, de los cabildos, para que en este caso quede aprobada, se publique y tenga efectos. Pero es un asunto que ya viene con muchos estados de hace más de 10 años. Mire, le voy a dar un ejemplo. En Puebla detuvieron un alcalde, por cierto, de Morena, ¿no? En Oaxaca, otro. O sea, aquí no estamos hablando de que esta iniciativa va con dedicatoria. Sería muy ruin pensar que lleva a dedicatoria. Aquí ningún funcionario, incluyendo un servidor y los que en su momento tuvieran fuero, pues pueden estar libres del que nada debe, nada teme, y además es un asunto de demanda ciudadana, que no tengan ventajas los que están al cargo de un municipio contra la sociedad. Entonces me parece muy atinada esta propuesta de la gobernadora.
3: El secretario de gobierno, Ricardo Agüed, aseguró que el gobierno del estado mantiene puertas abiertas para todos los alcaldes, sin distingo partidista, y que la relación institucional seguirá siendo de apoyo y acompañamiento. Para Balance Media Group, informó Zaida Chiñas.
2: Una de la tarde con 41 minutos, vamos a la pausa.
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16: Corea del Sur exigió a Ucrania una explicación oficial y una disculpa por revelar el traslado de dos prisioneros de guerra norcoreanos hacia territorio surcoreano. El gobierno de Seúl afirmó que ambas partes habían acordado mantener en secreto la operación por razones de seguridad, diplomáticas y humanitarias, especialmente para proteger a los prisioneros y sus familias. Según la oficina presidencial surcoreana, Ucrania informó públicamente del traslado durante un discurso del presidente Volodymyr Zelensky ante la ONU, sin realizar consultas suficientes y posteriormente negó que existiera un acuerdo de confidencialidad. Seúl señaló que esta situación dañó la confianza entre ambos gobiernos y podría afectar sus relaciones bilaterales. Un tribunal de apelación de la provincia iraní de Qom confirmó la condena contra la cantante Parasto Ahmadi y otras 8 personas relacionadas con un concierto transmitido por internet en diciembre de 2024, donde la artista apareció sin hijab. La resolución mantiene la pena de 74 latigazos para los 9 acusados. Además, la sentencia establece una prohibición de 2 años para realizar actividades artísticas y salir de Irán. Ahmadi informó que los recursos presentados por su defensa fueron rechazados, por lo que la condena quedó ratificada. La policía británica informó que investiga un incidente grave ocurrido cerca de una base militar utilizada por la Fuerza Aérea de los Estados Unidos en el oeste de Inglaterra, donde 5 personas fueron detenidas bajo sospecha de preparar un posible acto terrorista. El presidente Donald Trump afirmó que los arrestados buscaban causar daños importantes a la instalación, mientras autoridades británicas señalaron que la seguridad de la población es su prioridad. La zona fue acordonada con un perímetro de seguridad de 400 metros y se realizaron inspecciones con equipos especializados, además de evacuar viviendas cercanas. La policía antiterrorista continuó las investigaciones para esclarecer los hechos, mientras se reforzó la vigilancia en otras bases estadounidenses en Reino Unido ante posibles amenazas. Decenas de miles de estudiantes se manifestaron en más de 100 ciudades de Alemania contra la posibilidad de restablecer el servicio militar obligatorio. Los organizadores estimaron una participación superior a 45 mil personas en una jornada de protestas escolares, mientras la policía reportó cifras menores en ciudades como Berlín, Múnich y Nuremberg. Los jóvenes expresaron su rechazo a incorporarse a Fuerzas Armadas Alemanas, según los representantes de la movilización. La nueva ley del servicio militar, vigente desde enero, contempla inicialmente el reclutamiento voluntario de jóvenes nacidos a partir del 2008, con exámenes médicos obligatorios y una posible incorporación a partir de julio de 2027. Informó para Balance Media Group, Jay Torres.
9: 1:48 PM, la directora general del DIF, Clara Mora Juárez, anunció que Minatitlán contará con un centro de rehabilitación e inclusión infantil, el llamado Teletón, pero están pidiendo el apoyo de la ciudadanía. Vamos a escuchar la información.
17: La directora general del sistema DIF estatal de Veracruz, Clara Mora Juárez, anunció que Minatitlán contaría con un nuevo centro de rehabilitación e inclusión infantil Teletón. En ese sentido, dijo que la construcción iniciará durante el último trimestre de 2026 y se prevé que concluya en el último trimestre de 2027. Explicó que el proyecto será resultado de una alianza entre el gobierno del estado y la Fundación Teletón. El objetivo es acercar servicios especializados de rehabilitación a las familias de la zona sur del estado.
18: El CRID de Minatitlán es el resultado de la alianza gobierno del estado con Fundación Teletón, siendo Veracruz el primer estado con dos CRIDs apoyados por su gobierno estatal. Nuestro propósito es acercar la atención especializada a las familias del sur de Veracruz. El proyecto cubrirá las regiones del sur y recibirá a usuarios provenientes de estados aledaños. El inicio de la construcción será en el último trimestre del 2026 y finalizará su construcción en el último trimestre del 2027. La meta es importante, por eso pedimos el apoyo de todos ustedes. Son 426,978,000 pesos, 978,716 pesos más un peso. Y la fecha límite es el 10 de octubre de este año.
17: Además, el nuevo CRIT podrá recibir a pacientes provenientes de otras entidades. La directora del DIF estatal destacó que Veracruz se convertirá en el primer estado del país en contar con dos CRITs respaldados por su gobierno estatal. Para concretar el proyecto, dijo que se fijó una meta de recaudación de 426,978,716 pesos más un peso. La fecha límite para alcanzar esta cantidad será el próximo 10 de octubre, informó para Balance Media Group, Arturo Arellano.
9: Y en más información, el sector agrícola de la región montañosa hizo un llamado para que dejar de lado la caña y sustituirlos por café y otros productos como el aguacate y la vainilla. Vamos a escuchar.
19: Ante las altas y bajas que registra el sector agrícola de la región montañosa, productores del campo, esta temporada de siembra hicieron a un lado la caña para sustituirlo por el café, aguacate, hule y vainilla, por mencionar algunos. Es un hecho inédito que ocurre en la zona de Atoyac, Amatlán, Paso del Macho y algunas regiones de Cuitláhuac, donde hasta apenas hace un año eran consideradas limoneras y cañeras, pero tras la crisis que se agudiza después del último semestre del año, buscaron nuevas alternativas en otros productos, señaló Daniel Ojeda Trujillo, productor de aguacate.
20: De hecho, justamente el tema del aguacate es con esa persona que adquirió ese rancho cafetalero, que era un rancho grande, que tenía su propia siembra y que al mismo tiempo a veces compraban y cosas así. Pero todo lo demás, eso es nomás con ese tema, porque la demás gente, todos los demás campesinos siguen con el mismo tema. Obviamente no nada más el café, ahorita se derivó lo que es el arraigán, el tema del plátano, el camedor. Son el tipo de, se puede decir que, de formas de generar, pero no nada más es el café. Y los campesinos de aquí, pues la mayor parte de la gente, más que nada todos siguen en el mismo tema, trabajando con lo que es el café, cultivo de café, plátano, camedor y el arraigán, más que nada. Y alguno que otro comerciante, hacía muy pocos, pero más que nada aquí todos siguen el mismo enfoque, lo que es el café.
19: Reflejado en datos, precisó, hasta el año pasado los municipios mencionados generaban el 80% de la caña que abastecen los ingenios de Potrero en Atoyac y Central Progreso en Paso del Macho. Sin embargo, tras la caída de los precios, algunos incluso recurrieron a la siembra de aguacate, pese que esta tierra era poco común este cultivo. Informó para Balance Media Group, Giseli Vera.
9: Oiga, y el Instituto Nacional Electoral va a iniciar una intensa campaña de credencialización. Vamos a escuchar.
17: El Instituto Nacional Electoral mantiene en Veracruz una campaña anual intensa de credencialización iniciada el pasado 1 de septiembre y que cerrará el próximo 25 de enero de 2027 con el reforzamiento de módulos y acciones de difusión para que la ciudadanía actualice su credencial para votar. Al respecto, Verónica Peralta Alarcón, encargada de despacho de la Vocalía del Registro Federal de Electores, explicó que durante ese periodo el INE concentra sus esfuerzos en ampliar la atención y convocar principalmente a quienes tienen credenciales próximas a perder vigencia.
0: Estamos a partir del 1 de septiembre y hasta el 25 de enero en lo que nosotros denominamos la campaña anual intensa. Este es un momento en que la institución, con todas las baterías que tiene, se pone al servicio de la ciudadanía y empezamos a difundir la importancia que tiene que renueven su credencial. Actualmente tenemos todavía, al corte 31 de agosto, 310.914 veracruzanos y veracruzanas estamos convocando a que acudan a actualizar su credencial porque se les vence el 31 de diciembre de 2026. Y entonces es bien importante que contemos con un instrumento de identidad actualizado que nos permita además ejercer nuestro derecho al voto en las próximas elecciones. Y tenemos a la vez una invitación a los jóvenes que cumplen 18 años para que también ya tramiten su credencial. Cualquier joven que cumpla 18 años entre el 1 de septiembre de 2026 y el 6 de junio de 2027, ya puede pasar a renovar su credencial.
17: Y es que al corte del 31 de agosto, 310.914 veracruzanas y veracruzanos tenían una credencial cuya vigencia concluye el próximo 31 de diciembre, por lo que están siendo llamados a realizar la renovación y mantener actualizado su documento de identificación. Como parte de esta estrategia, el INE tiene habilitados 68 módulos de atención ciudadana en el estado de Veracruz, y estos incluyen instalaciones fijas, semifijas, móviles y especializadas. Además, 15 operan en doble turno para ampliar la capacidad de atención, informó para Balance y Media Group Arturo Arellano.
9: 1:55 p.m.
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9: Es momento de escuchar a nuestro compañero Roberto Paredes. Roberto, muy buena tarde, adelante.
21: Hola, ¿qué tal? Buenas tardes. Vamos con la información deportiva. Javier Aguirre fue presentado como nuevo entrenador del Valencia de España tras rechazar 4 ofertas de trabajo antes de aceptar el cargo. El técnico mexicano asumirá su 7º club en la Liga de España y firmó hasta la final de la temporada con opción de un año adicional. Aguirre anteriormente dirigió a Osasuna, Atlético de Madrid, Real Zaragoza, Español, Leganés y Mallorca. Valencia ha perdido 5 de sus primeros 7 partidos y ocupa el penúltimo lugar de la clasificación en la Liga de España. Su debut será el 11 de octubre como visitante ante el recién ascendido Real Racing Club de Santander. El mexicano señaló que buscará recuperar el apoyo de la afición mediante victorias y darle identidad al equipo. Rafael Márquez dirigirá su 2º partido amistoso al frente de la selección mexicana, ahora ante Perú en Nueva Jersey, el día de mañana martes 29 de septiembre a las 19 horas, tiempo del centro de México. La prensa peruana destacó el nivel de Gilberto Mora y señaló su capacidad para desequilibrar y asociarse con sus compañeros. Los medios sudamericanos consideraron que será complicado detener al futbolista mexicano por su habilidad con el balón. Mora marcó ante Colombia su primer gol con la selección mexicana y se convirtió en el jugador más joven en anotar con el equipo. Los comunicadores peruanos también señalaron que México presenta problemas de contundencia frente al arco. Esta falta de eficacia ofensiva, según la prensa peruana, quedó evidenciada durante el Mundial y el reciente empate ante Colombia. La temporada 2026 de las Grandes Ligas de Béisbol concluyó con 162 partidos por equipo y comenzarán los playoffs. En la Liga Americana, Tampa Bay Rays, Cleveland Guardians, Houston Astros, New York Yankees, Boston y Chicago avanzaron. Las series de comodines de la Liga Americana serán Yankees contra Red Sox y Astros contra White Sox. En la Liga Nacional clasificaron Milwaukee Brewers, Los Ángeles Dodgers, Atlanta Braves, Padres de San Diego, Chicago Cubs y Philadelphia Phillies. Las series de comodines de la Liga Nacional enfrentarán a Padres contra Cubs y Braves contra Phillies. Los partidos de las series de comodines están programados del 29 de septiembre al 1 de octubre con una tercera jornada en caso de ser necesaria. Cruz Azul y Toluca empataron 3-3 en la jornada 10, en un partido marcado por las críticas de Antonio Mohamed a Kate Xe García. El entrenador del Toluca cuestionó varias decisiones arbitrales y afirmó que la silbante no estuvo a la altura del encuentro. Horas después, García publicó en Instagram 3 historias con mensajes religiosos y una imagen de 2 chimpancés, sin mencionar directamente a Mohamed. Las publicaciones generaron interpretaciones en redes sociales debido al momento en que fueron compartidas, aunque no existe una referencia explícita a un destinatario. García ya había sido objeto de expresiones misóginas durante su carrera, incluido un caso que involucró al exentrenador Sergio Bueno. El Consejo para Prevenir y Eliminar la Discriminación de la Ciudad de México solicitó investigar aquel caso y pidió medidas contra expresiones discriminatorias en el fútbol. Informó para Balance Media Group, Roberto Paredes.
9: Gracias a Roberto por la información y a usted por haber estado con nosotros. Es momento ya de despedirnos agradeciendo, por supuesto, el favor de su sintonía. Si Dios lo permite, nos escuchamos mañana en punto de las 7 de la mañana en el informativo estatal de Balance Media Group. En la producción general, Carlos López, en los controles de audio, David Landa. Mi nombre es Perla Sandoval. Le deseo que tenga muy buena tarde.
15: 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El gobierno de Rocío Nale evitó el cierre definitivo del Ingenio San Pedro en Lerdo de Tejada, garantizando la conservación de cerca de 7,000 empleos directos y hasta 10,000 indirectos en toda la región de la cuenca del Papaloapan. Es decir, que la empresa Grupo Porres sigue al frente de las operaciones bajo un acuerdo que da certeza a cientos de familias dependientes de esta agroindustria, que da empleo también de manera directa a fletes, corte de caña y transformación de bagazo de caña y gravicación de alcohol. De esta manera, 7 municipios encontraron un respiro en el apoyo de la mandataria, pues aparte del Lerdo de Tejada, hay poblados tan importantes como Santiago Tuxtla y San Andrés Tuxtla, que no perderán cientos de empleos.
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1: ¿Qué tal? ¿Cómo está? Qué gusto saludarle. Muy buenas tardes, excelente inicio de semana. Soy Raúl Aguilar y es un placer saludarlo en Entre Comillas a través de Joya 96.9 de FM. Son las 2 de la tarde con 10 minutos. Saludo a mi compañero y amigo que ya está de vuelta, Atticus Licona. ¿Cómo estás, amigo?
2: Muy bien, ya con toda la actitud de lunes. Vamos a arrancar con todo. Y pues no se pierda usted el programa de hoy, que va a estar bueno.
1: Oye, ¿cómo te fue en Veracruz? Oye, muy muy quitado de la pena, mandándonos fotografías, se veían las palmeras, y aquí ahogándonos, inundándonos.
2: Es lo que supe, que por acá llovió mucho, allá sí. Estuvo lloviendo nada más en las noches, pero de ahí en fuera, pues ya sabes, allá todo es bonito, en el bar y en el mar, la vida es más sabrosa. Pero bueno, ahí fuimos por un tema de salud familiar, pero bueno,
1: todo bien, qué bueno.
2: Ya los escuchábamos.
1: Sí, pues sí, mandaste
2: escucha,
1: la foto.
2: Se escucha muy bien allá en el puerto de Veracruz, no, la estación.
1: Extraordinario, pues hay un saludo a nuestros amigos y amigas del puerto de Veracruz que en este momento están sintonizando. Escríbanos a través de Joya, puede ser a través de Joya, por supuesto, o a través de Entre Comillas en Instagram, Facebook o hasta en TikTok, usted nos puede escribir. Oiga, ya que hablamos del clima hoy en este lunes 28 de septiembre, hemos tenido una mínima alrededor de 15-16 grados en la mañana. Al amanecer, la máxima marca que sería entre 25 y 28 grados, jornada húmeda y mayormente nublada, con probabilidad de lluvias y tormentas aisladas principalmente por la tarde y noche. También se esperan nieblas y lloviznas durante la noche. Hoy es 28 de septiembre, mi querido Ático, se acabó ya casi el mes, y es el Día Internacional del Derecho al Acceso Universal a la Información, una fecha reconocida por la ONU que destaca la importancia de que las personas puedan buscar, recibir y difundir información pública confiable. También es el Día Mundial contra la Rabia, jornada que busca generar conciencia sobre la prevención de esa enfermedad mediante la vacunación, la vigilancia y la atención oportuna. El lema internacional 2026 es Más Fuertes Juntos. Y bueno, también es el Día Mundial de las Noticias, mi querido Atticus, eso te compete, dedicado a destacar la importancia del periodismo basado en hechos y en información confiable, mi querido Atticus. 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
1: Oye, y estamos transmitiendo desde la bonita cabina de la Universidad de Xalapa, que hoy es su cumpleaños, hoy 28 de septiembre, pero de 1992 abrió por primera vez las puertas a toda pues esa juventud que quería estudiar una licenciatura. Hoy se cumplen 34 años de esta casa de estudios, que hoy también ofrece 25 licenciaturas, 20 maestrías y 12 doctorados, además de educación continua y microcredenciales. Si usted quiere más información de la UX, ingrese a www.ux.edu.mx. Y pues, como dice su lema, saber para trascender, mi querido Atticus, hace rato fue aquí el festejo de los 34 años. Se dice fácil, 34 años, pero ahí está la UX, que es patrocinador oficial de este programa.
2: No, 34 años, toda una vida ya para algunos. Yo tengo 51.
1: Ah, bueno,
2: pero ahí. Ya no me tocó la Universidad de Xalapa, de hecho, ya. Yo ya estaba encaminado ya para la UV y además por la carrera que tenía en ese entonces. Creo que ya tienen ahora aquí ingeniería civil.
1: Ya tienen ingeniería civil, sí, claro. Sí, bueno. Sí, en conjunto de ingeniería. ¿Tienes inteligencia artificial?
2: Ingeniería no había en ese entonces.
1: ¿A poco?
2: Ahí,
1: aquí. Ah, no, eran 5 licenciaturas, sí, nos sí, cuentan sí, la historia.
2: Pero muy bien, felicidades a la UX, está de manteles largos.
1: De manteles largos, ya comimos pastel, ahorita te voy a conseguir pastel.
2: Sí, porque no me dieron, no me tocó.
1: Muy bien, vamos a la primera ronda.
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2: Bueno, pues ya estamos de vuelta y precisamente hablábamos ahorita antes de entrar al programa de lo que estábamos haciendo nosotros hace en el 2012.
1: Que fue la Universidad Nacional.
2: La Universidad aquí Nacional en aquí en Xalapa. Bueno, pues ahora lo que va a pasar es que el próximo año, en el 2027, Veracruz será la sede de la Olimpiada Nacional 2027. Bueno, ya después de muchos años que no nos había tocado, pues ahora este tipo de competencia regresará y se recibirán en Veracruz 13 disciplinas en total, distribuidas entre Xalapa, Veracruz, Orizaba y Tuxpan. Fíjate que aquí en Xalapa te comento que vamos a tener en el Velódromo Internacional las competencias de ciclismo. Por fin se va a volver
1: por
2: a
1: ocupar fin.
2: Ese velódromo.
1: No para conciertos.
2: Para lo que es y para lo que debió ser desde un principio, pero bueno. En Veracruz y Boca del Río se concentrarán pues, la mayor parte de las disciplinas. Yo creo que la estructura quedó allí desde los Juegos Centroamericanos de hace... ¿Cuánto tiempo ya tiene ya?
1: Fue en el 2014.
2: 2014.
1: Centroamericanos y el Caribe en 2014.
2: Así es. Sí. Bueno, me imagino que están en óptimas condiciones las instalaciones. Así
1: puros conciertos ahí, mi querido tío.
2: Bueno, allá se van a concentrar natación, natación artística, waterpolo, racquetball, squash, frontón, aguas abiertas, ese se lo hubieran traído acá a Jalapa, el de aguas abiertas, ¿no? Y triatlón. Tuxpan recibirá canotaje y remo, mientras que Orizaba tendrá tiro deportivo. Además, el gobierno estatal busca incorporar al atletismo utilizando el estadio jalapeño, que por cierto está quedando bien.
1: Bien padre, bonito, ¿eh? Bien bonito. Hasta dan ganas de ir a correr.
2: En uno, la verdad, y ahora sí que ya sin soltar el cebollazo, la verdad es que las remodelaciones que han estado haciendo de los edificios emblemáticos, cuando menos aquí en
1: Jalapa. Tiros de precisión, amigos.
2: Han estado muy bien, de 10, la zona del centro histórico.
1: Qué bonito se ve de blanco.
2: Precioso.
1: Oye, pero ¿sabes qué? Ahí hay comentarios encontrados, ¿no? Sí. Hay gente que no le gusta. A mí me parece muy elegante.
2: No, a mí
1: se ve precioso.
2: Sí, se me hace, diría el amigo Trump, beautiful. Es algo muy beautiful. Y pues bueno, la verdad es que terrific. Está muy padre, la verdad. Y el estadio jalapeño también está quedando
1: bastante muy bien. Bastante bien.
2: Es que imagínate, es un edificio que tenía ya casi 100 años y no había tenido un mantenimiento mayor.
1: Y durante muchísimos años albergó muchísimas actividades deportivas. Fue una sede muy importante, ¿no?
2: Imagínate, incluso llegó Pedro Infante a estar ahí en el estadio.
1: ¿A poco?
2: Sí, hubo un evento cuando todavía cuando todavía la vida era en blanco y negro. Ahí hay pues las fotos del recuerdo, que vino a la coronación de una reina aquí de Jalapeña, y bueno, la verdad es que estuvo muy muy padre, dicen, ya no me tocó obviamente, ya no soy tan viejo. Pero imagínate que casi 100 años, ¿no? Y obviamente había tenido tratamientos, había tenido actualizaciones, pero sobre todo nada más en la parte de la pista. Pero a la parte de general de la estructura
1: donde está las gradas.
2: Sí, no, ese es incluso fue una estructura avanzada en su tiempo, se la aventaron rapidísimo en ese entonces, muy ligera. Y es la que todavía vemos hasta ahorita, ¿eh? Pero imagínate, o sea, estamos hablando de edificios de casi 100 años que ya también merecían y necesitaban
1: su manito de gato.
2: Pues ya en este caso ya
1: su manito de elefante.
2: Tremenda pata de chango que necesitaban ahí, pero bueno.
1: Pues bueno, ahí está Veracruz con esa responsabilidad en como sede de la Olimpiada Nacional 2027. Oiga, quiero cambiarle rápidamente de tema, mi querido Atticus. No sé si ya escuchaste la canción de Alex Sintek, la nueva Mazepum. No sé si por ahí ya la escucharon.
2: No, yo no la he escuchado.
1: A ver, ¿tú qué contexto tienes? ¿Por qué se puso todo, digamos, rebelde Alex Sintek?
2: Mira, yo honestamente...
1: No tienes mucho contexto.
2: No sé mucho. Yo nada sé que se puso medio crazy.
1: Es que parece que odia el reggaetón.
2: Ajá.
1: O sea, y ha declarado y está en contra del reggaetón porque dice que prácticamente, en pocas palabras, lo que fomenta, primero, es un tema como, digamos, de baja cultura, ¿no?
2: Y mentira no es.
1: Y dos, que pues el hacer esa música no requiere tanto profesionalismo a la hora de realizarla con músicos consagrados o con preparación. Y eso es lo que ha venido declarando. Pero fíjate que acaba de sacar esa canción que se llama Mazepum. ¿Y qué crees? Tiene ahí un estilito como medio reggaetonesco, como urbano.
2: Pues no me digas que fue todo plan con maña.
1: Pues es lo que dicen por ahí, porque es una contradicción, porque ha criticado el reggaetón y recientemente volvió a hacerlo públicamente en esta alcaldía donde fue contratado. Pero pues fíjate que esta nueva canción justamente es de ese género. Hay usuarios que creen que fue una estrategia de marketing, porque de hecho la canción trae líneas, textos que él dijo en uno de sus en vivos donde se volvió loco, que atacó incluso a personajes de la vida pública. Pues esta canción está dando de qué hablar. La neta sí está buena, ¿eh? A mí sí me gustó.
2: Ya, ¿dónde está pegajosa?
1: Está en Spotify y está en YouTube. Tiene videoclip,
2: yo
1: o sea.
2: Yo no tengo Spotify, gente.
1: ¿En serio?
2: No, yo uso Amazon Music.
1: Ah, ok.
2: Sí, sí, tampoco soy tan neodental, o sea, no, sí de pronto escucho, pero en Spotify no. Lo que pasa es que pago el Prime. El Amazon Prime y ya está todo.
1: Pues estaría padrísimo que a ver si aquí en Joya nos la pueden poner. Mazepum se llama y es de Alex Sintek en colaboración con otras personas que no conozco. Así que, pues qué interesante. Si fue una estrategia de marketing, efectivamente todo el mundo está hablando de ella. No sé a qué precio. Veamos cuál será el resultado de estos nuevos músicos. No, Alan no es nuevo. Él es muy viejo.
2: Híjole, en serio que
1: bueno, no de edad, sino que, digamos, lleva su carrera longeva.
2: No, si yo cuando era chavito, él también. O sea, yo lo recuerdo en chiquilladas.
1: Te falta ponerte de ese mechón que él trae.
2: No, yo todavía tengo pelo. No, yo no necesito el chichuluco todavía. Oiga, poquito ralito, pero todavía bien puestecito, ¿eh?
1: Oiga, vamos a ir al primer corte, pero antes recordarle que mejor acompañar de esta transmisión que con un café de Anto Café Urbano, café de Coatepec, bebidas, sándwiches de autor y un espacio increíble en Venustiano Carranza número 66. 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Vamos al primer corte, no se vaya, son las 2 de la tarde con 20 minutos.
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1: Y estamos de vuelta, estamos completamente en vivo a través de 96.9 de FM. Oiga, y le dije al inicio de este programa que hoy, 28 de septiembre, dentro de muchas cosas que se viven, que se celebran, aquí en la Universidad de Xalapa se están celebrando 34 años. Está con nosotros el rector de la Universidad de Xalapa, el doctor Eric García Herrera, que me da muchísimo gusto recibir en cabina. Doctor, ¿cómo está?
2: Muy buena tarde, muchas gracias, mi estimado Raúl. Un saludo a toda tu audiencia. Y muy contentos aquí este día, como bien dices, 28 de septiembre, en el cual celebramos, festejamos, estamos muy, muy contentos por un aniversario más de la Universidad de Xalapa, 34 años.
1: 34 años, doctor, pudimos estar en el festejo, una gran comunidad que está ahí, pues apoyando, contenta, celebrando. ¿Cómo ve usted hoy la Universidad de Xalapa? Porque además, o sea, es el rector, pero también es egresado de la segunda generación.
2: Así es, orgullosamente egresado de la Universidad de Xalapa, de la segunda generación. Y bueno, pues veo una institución con unos cimientos fuertes, que se ha desarrollado, ha crecido, se ha consolidado y está entre las mejores universidades del país. Digo, no lo digo yo, sino lo que hemos hecho y a través de las evaluaciones externas a las asociaciones que pertenecemos, como la NUYES, lo constatan. Veo una comunidad muy pujante que siempre está activa, que nos buscan de otras dependencias, otras instituciones para colaborar, hacer trabajo en conjunto, y por eso hemos hecho muchas cosas. Y veo también su core, su núcleo, como es las alumnas, los alumnos, nuestras catedráticas y nuestros catedráticos, muy, muy contentos y contentas de pertenecer a la Universidad de Xalapa.
1: Doctor, usted estuvo presente ese 28 de septiembre, le tocó ver todos los preparativos antes de abrir las puertas. ¿Algo que recuerde que sea así como emblemático en su cabeza, en su recuerdo?
2: Bueno, mira, el 28 de septiembre de 1992 yo estaba en clases en preparatoria, ¿no? Entonces, el día que empezaron las clases, aquí físicamente en el campus no estaba yo.
1: Okay.
2: Pero antes, el doctor Carlos García Méndez, mi padre, el rector perpetus, siempre nos impulsó, nos ayudó, estuvimos colaborando desde cómo se estaban viendo la organización, cómo los preparativos, desde también, yo me acuerdo algo como capturar los planes, ¿no? Uh-huh. Programas ahí, que también la doctora Isabel estaba ahí atenta, nos coordinaba, me acuerdo, en paz descanse el maestro Jesús Soberano, en esa parte. Y ya de ahí empezar a vivir todo lo que fue la primera generación, que por cierto estuvieron aquí el sábado pasado, tuvimos un reencuentro con esa generación fundadora, estaban muy, muy contentas y contentos, emocionados. Era un ambiente muy, muy bonito lo que se vivió el sábado pasado con esa generación fundadora.
1: Oiga, ahorita que decía de esos egresados y egresadas de la primera generación, también decir que en estos 34 años hay un sinfín de egresadas y egresados que han marcado huella en la historia de diferentes instituciones, círculos, etcétera, etcétera.
2: En todos los ámbitos, como bien lo dices, económico, político, cultural, artístico, de comunicación, en todos los lugares que vamos encontramos siempre un egresado bien posicionado y con grandes recuerdos de la Universidad de Xalapa, y que sobre todo les dio esa parte de la formación. Más de 10.000 egresados, Raúl, tenemos.
1: Aquí está frente a uno también, doctor.
2: Exactamente, orgullosamente, y que ha trascendido y que hace bien las cosas como tú, y te felicito.
1: Muchas gracias, doctor. Oiga, más de 10.000 egresadas y egresados, y algo que me llamaba muchísimo la atención ahorita en el festejo, bueno, que tuvimos hace un momento, pues el montón de chicos y chicas de la nueva generación totalmente integrados con la camiseta bien puesta, bien contentos. Yo creo que ese es otro de los valores bien importantes, que es una gran comunidad universitaria, ¿no?
2: Una gran comunidad donde ya varios de sus padres, tíos, familiares, ya estuvieron aquí en la universidad, vienen aquí ya por tradición, porque se les ha platicado, porque esta generación que nació aproximadamente 2007, 2008, ya la Universidad de Xalapa ya tenía un camino recorrido, entonces siempre la han tenido presente, la han escuchado, y pues vienen aquí por el deseo propio de pertenecer a la Universidad de Xalapa.
1: Oiga, usted nos está hablando hoy como rector, pero como Eric García, ¿qué le representa a usted hoy estar viviendo 34 años de esta casa de estudios?
2: Pues un orgullo, una felicidad. Que lo digo así, con esa parte, porque ahorita estoy viendo la escultura de nuestro rector perpetus, el doctor Carlos García Méndez. Representa también esa parte nostalgia, un sentimiento encontrado, ¿no? Y que sí, mueve las fibras más sensibles, ¿no? A año y medio de su partido, un poquito más. Sí se siente que él está aquí en espíritu, pero que lo que él sembró, hoy da frutos, y me gustaría que estuviera físicamente aquí, claro, presente, pero bueno, trabajamos todos los días como él nos enseñó.
1: Oiga, doctor, ¿algún mensaje que le gustaría darle? Bueno, va a ser dos mensajes. Uno, para la comunidad universitaria que lo ve, que ya vi que hace rato lo aplaudieron mucho cuando le tocó dar su discurso. Quieren a su rector aquí en la Universidad de Xalapa. ¿Algún mensaje para la comunidad universitaria que son parte de esta historia, que acaban de ingresar o que están viviendo su último año, que están en maestrías, ¿no? En maestrías en línea o en doctorados. ¿Algún mensaje de su rector por esos 34 años?
2: Pues la felicitación para ellas y para ellos, para toda la comunidad, la felicitación y el agradecimiento por confiar esta parte fundamental y muy importante como es la educación superior en nuestra casa de estudios, en su casa de estudios, y que la Universidad de Xalapa siempre estará presente con ellos, trabajará día a día para que se sientan orgullosos y orgullosas de pertenecer a la Universidad de Xalapa, como nosotros nos sentimos orgullosos y de todos ellos, de todos nuestros egresados. Todos han puesto su granito de arena para que ese prestigio que se ha construido con el trabajo arduo y a pulso, lo tengamos presente siempre. Ese sería mi mensaje.
1: Y un segundo mensaje, pero ¿sabe para quién? Para la comunidad jalapeña y veracruzana, porque la UX es un buen vecino. Alguna vez escuchaba a alguien decía, es un excelente vecino la Universidad de Xalapa, y lo dice porque ha sido una institución que ha marcado huella, no solamente en el tema de sus egresados y estudiantes, sino en la comunidad. ¿Qué le diría usted a la comunidad jalapeña? Porque además es el nombre, alguna vez platicaba con el doctor Rafael Díaz Obac, es, o sea, qué buena puntada, la Universidad de Xalapa, ¿no?
2: Sí, tiene el nombre y apellido sí. De la capital de uno de los estados más importantes de nuestro querido México. Sí. Además, como se le ha llamado, y así lo tiene, la Atenas veracruzana, una ciudad cultural, una ciudad donde han estado importantes personas. Y lo que decías ahorita de el buen vecino, una de las cosas que recuerdo hace 34 años, que venía yo y me bajaba del camión aquí enfrente, y se podía atravesar uno la carretera porque no había nada hace 34 años.
1: Xalapa todavía no llegaba hasta acá.
2: Era como la carretera, no llegaba hasta acá, fue la universidad, después se instalaron los otros edificios que están ya aquí contiguos. Y ¿qué representa? ¿Qué le puedo decir a la comunidad de Xalapa, de Veracruz? Que se sientan también orgullosos por tener a una institución de educación superior que representa y que ha llevado el nombre de Xalapa en lo más alto, que está identificada, está posicionada por ser una institución de educación superior que es privada, pero que hace las cosas con calidad, siempre buscando hacer lo mejor, trascender, como bien dice nuestro lema, el saber para trascender, y buscar eso, hacer comunidad, es lo principal. Una universidad es universal, es para todos y todas. Entonces, las puertas de la Universidad de Xalapa siempre estarán abiertas para el que quiera seguir superándose, para el que quiera hacer algo en conjunto con la Universidad de Xalapa, y que estamos aquí para eso, para servirle a la comunidad.
1: Doctor, pues muchísimas gracias por el espacio. Bienvenido a su cabina y felicitarlo, porque yo vi que ahorita lo felicitaban porque

0: mi vida, de mi historia. Muchas gracias, muchas felicidades, mucho éxito.
1: Perfecto, aquí está el doctor Eric García Herrera, rector de la Universidad de Xalapa, celebrando juntos aquí en, entre comillas, 34 años hoy, ¿eh? O sea, no crea que estamos en el marco, no. Hoy es el cumpleaños de la Universidad de Xalapa, 34 años. Universidad de Xalapa, saber para trascender. Vamos al corte comercial y seguimos en vivo.
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0: ¿En qué fase de gestión se encuentra? ¿En qué fase de gestión se encuentra? No solamente de esta administración, de muchas administraciones anteriores, pero no saben que administración tras administración se tienen que actualizar documentos. Hay documentos con vigencia de temporalidad de un año o temporalidad de cierto tiempo, y que si pasa ese tiempo y no se ha atendido pues la petición que han hecho, se debe de volver a gestionar. Entonces, también es una invitación abierta a la ciudadanía, que cuando tengan alguna duda, alguna situación que no saben, oye, ¿a qué área me dirijo? ¿O cómo empiezo un documento? Pues justo que sepan que también las regidurías, para eso estamos abiertas, y con mucho gusto aquí en la Regiduría 13 los atendemos, los orientamos y les ayudamos incluso con la elaboración de documentos, porque te digo, son datos bien interesantes, y que si nos ponemos a analizar todo el recorrido que llevamos, no toda la ciudadanía en Jalapa lo tiene presente.
1: Oye, Priscila, te saludo a ti con Licona. Y precisamente ahora que están poniendo con esta administración lo del Día del Pueblo, ¿qué tal ha sido la asistencia de los vecinos? ¿Cuál es la, pues, bueno, qué es lo que ellos están teniendo más como peticiones?
0: Mira, en el análisis que se ha tenido, pues las peticiones que más llegan son obviamente las peticiones de obra pública, te hablo de calles, también las peticiones que tienen que ver con temas de drenaje, de agua. Entonces creo que son las dos ponderantes, pero aunado a eso, pues llegan peticiones variadas, desde peticiones que tienen que ver con el tema de documentación, por ejemplo, de registro civil, o que tienen que ver con algún tema de panteones, o que tienen que ver con un tema de la gestión de espacios públicos. La comunidad artística también ha buscado el uso de los espacios públicos municipales. Algún ciudadano con interés en hacer alguna expo de algún tema en particular, o de utilizar algún espacio público para hacer algún evento temático. Entonces son tantas cosas las que llegan y las que se escuchan en el Día del Pueblo, que te digo, es importante saber, porque cada una tiene una particularidad desde cómo se empieza o cómo concluye esta petición ciudadana. Hay cuestiones también que tienen que ver ya no solamente con direcciones de, hablo propiamente del Ayuntamiento de Jalapa, sino cuando una persona tiene la necesidad de algún medicamento o la necesidad de algún apoyo funcional, te hablo de una silla de ruedas, de un bastón. Hay un área también del municipio que es Atención Ciudadana, que también se encarga de una gestión económica en apoyo a ciertas necesidades que tienen las y los vecinos de Jalapa.
1: Oye, ¿y hay algún programa de registro, seguimiento precisamente de estas peticiones? Porque, digo, luego hay veces que la ciudadanía tampoco se acerca porque tiene esa idea. Dicen, pues ni me, nada, lo guardan el papelito y ni me atienden bien.
0: Eso es lo importante, Áticos, de estar en cercanía, te repito, también dentro de la vigilancia que nosotros tenemos como regidores, hablando un poquito de las atribuciones propiamente. Es decir, a ver, yo como vecina, metí una solicitud de X petición, no sé, a principios de año, y hasta el día de hoy no he tenido una respuesta. Bueno, el hecho de acercarse a las regidurías, pues es justamente para que nosotros también podamos ayudarlos a saber qué pasó con esa petición. ¿Hizo falta algún documento? ¿Ya se está gestionando algún recurso? ¿Está en alguna lista pendiente de atención? ¿O qué es lo que está pasando? Ese es el papel que también nosotros podemos hacer en conjunto con la ciudadanía, pues para ayudar a ir sacando estos pendientes, y cuando, bueno, el tema sea en una escala mucho mayor, pues también pedir paciencia para que puedan irse atendiendo en tiempo y forma.
2: Muy bien. Oye, y además, mi querida Priscila, bien importante, porque muchas personas, y tú lo comentabas aquí, llegan a veces con este desconocimiento de cuál es la labor de un regidor o de un director, y llegan pidiendo a veces imposibles. Eso es una realidad. O sea, hay cosas que están dentro de su jurisdicción, dentro de su responsabilidad, y otras que no. Y la palabra gestión para ustedes, pues es fundamental para alcanzar objetivos también que ustedes se trazan, ¿no?
0: Sí, por supuesto, y debe haber un diferenciador, ¿no? Tal cual como lo mencionas. Creo que también eso sería importante abordarlo en el transcurso de los espacios. Este diferenciador que hay entre la labor de, pues, los ediles propiamente y las direcciones, ¿no? Justamente porque las áreas de operación o las áreas que se encargan de ejecutar las acciones para las cuales se destinan recursos, se aprueban presupuestos, pues son propiamente las direcciones. Las regidurías estamos en un tema mayormente de análisis, es decir, de hacia dónde los presupuestos municipales deben apostarse, cuáles son las áreas que debemos de fortalecer en conjunto con análisis variados, ¿no? Ahorita hablando precisamente de presupuestos, pero sí debe haber un diferenciador tal cual entre también qué es la palabra gestión y qué es la palabra ejecución, ¿no? O sea, ¿a quién nos toca qué? Eso es lo importante entenderlo. Sin embargo, la gestión viene acompañada pues de una supervisión, de un seguimiento en el cual yo te preguntaría, por ejemplo, Ático Zurral, vamos a poner un ejemplo sencillito, ¿no?
1: Sí.
0: ¿Alguno de ustedes sabe cómo empezar la gestión de alcantarillado en su calle?
2: No tengo idea.
1: No.
0: Desde ahí, por ejemplo, ya tendríamos que empezar en, bueno, pues ir a conocer el espacio, cuáles son las necesidades, hace cuánto tiempo, si es que empezaron una gestión, no la han hecho, tuvieron un comité, nunca lo han hecho. Entonces, toda esta parte de acompañamiento, de estar en, pues, ¿cómo decirlo?, en cercanía con la gente, es lo que nosotros como regidores hacemos. Una vez que tenemos todo el contexto de la situación, que sabemos que okay, ya hay un comité ciudadano para poder estar en coordinación con un proyecto que se va a hacer y demás, entonces hay que redirigirlos a la dirección que va a llevar este tema, ¿no? En este caso, en el municipio de Jalapa, pues el área correspondiente es la Comisión de Agua y Saneamiento, que es SEMAS, o con el regidor titular de la comisión, que también puede ser una persona que podría ayudar a fortalecer también estos espacios. Pero es eso, la parte de poder gestionar es decirte hacia dónde tienes que ir, y cuando en algún momento la ruta se vea trabada o cuando la ruta se vea un poco lenta, pues seguir caminando con ellos para que las cosas puedan ir avanzando. Pero al final, digamos, en este ejercicio de cuando se concluye el sí se va a realizar la obra, pues es toda una dirección la que tuvo que intervenir con diferentes áreas para poder decir sí, contamos ya con un análisis, sí, ya se hizo una consideración de cuánto sale esa obra o cuánto sale ese apoyo. Entonces, ahí es donde viene el encontrar estos diferenciadores entre las acciones y el acompañamiento que hace una regiduría y quién lleva a cabo las facultades ejecutivas, que son las direcciones propiamente, en la petición que corresponda.
1: Bueno, oye, ¿de casualidad tú no estás en Parques y Jardines?
0: Sí, tenemos.
1: Ah, bueno, porque ahí yo tengo una petición.
0: Es importante que las personas que nos escuchan entre.
1: Bueno, yo tengo una petición, Pris. Fíjate que el único puente que está abandonado aquí en la ciudad de Jalapa es el que está ahí en la entrada del Olmo. En la parte de abajo, todas las jardineras están nada más la pura tierrita.
2: ¿Quieres flores? Pues ¿quieres?
1: Lo pongan bonito como todos los demás.
0: ¿Te refieres al puente que está
1: al de la joroba?
0: Zona...
1: Al de la joroba.
2: Al de la entrada o salida, como lo quieras ver, ¿no?
1: Sí, sí, sí.
2: El
1: que está ahí, pasa ahí por el Orfis.
0: Ajá, exactamente. Mira, eso es importante saber. Por ejemplo, al ser ya carretera federal, ¿no? Porque hablando de Lázaro Cárdenas o lo que nosotros conocemos como la avenida Lázaro Cárdenas, es una carretera federal, ¿no?
1: Ok.
0: Entonces, habría que ver a quién le tocan las atribuciones. Hay espacios donde no son atribuciones municipales. Okay. Hay espacios que son atribuciones estatales y entonces, aunque tú digas, sí, nosotros queremos entrar, le queremos hacer todo, hay cosas que no están dentro del área o la facultad municipal. Entonces, yo con mucho gusto me llevo el tema, okay, lo reviso y si está dentro de la facultad municipal, cuenta Atticus con que ese tema llegue a la mesa de parques y jardines para tomar alguna acción al respecto.
1: Sí, porque este de por sí está feito.
0: Muy, muy bueno. Exactamente, de poder decir a quién le toca resolver eso, ¿no? ¿Quiénes podemos entrarle a esta actividad? Muchas veces, no de ahorita, de mucho tiempo, hay acciones que se hacen de manera coordinada, es decir, tampoco estamos peleados entre qué le toca al ayuntamiento y qué le toca al estado, ¿no? Hay acciones que se pueden llevar de manera coordinada. Obviamente, pues todo esto se tiene que platicar, se tiene, claro, que poner en análisis qué va a hacer cada quien y demás. Pero sí, también se pueden llevar acciones de ese tipo, ¿no? Entonces, con la disposición de sumar, de ayudar y de hacer, créeme que las cosas pueden salir de diferentes formas. Pero yo me llevo el tema y la invitación también abierta a que todas las personas que nos escuchan en el programa de Entre Comillas, no de ahorita, lo dejo abierto a toda la semana. Si hay alguna petición o alguna ayuda que podamos hacer nosotros desde la regiduría, pues siempre bienvenidos.
2: Extraordinario, mi querida Pris. Oye, pues ahí está el compromiso y además qué padre, porque lo que buscamos es que sean secciones útiles, que dejen algo para la ciudadanía. Mi querida Pris, se nos agotó el tiempo. Te mandamos un fuerte abrazo y esperamos verte aquí el lunes, Porque me decía Áticos que les encantó a muchas personas, ha habido muy buenos comentarios con esa entrevista que nos trajiste la semana pasada y consideramos que es de mucho valor lo que estás haciendo. Muchísimas gracias.
0: Claro que sí, un abrazote. Ya estaremos hablando por ahí del bastón verde, que también se posicionaron los compañeros de Baja Visión hace unos días y ya los estaremos llevando también.
2: Excelente, mi querida Pris. Muy bien, pues muchísimas gracias. Y ya nos vamos, son las 3 de la tarde con un minuto, ya nos pasamos un minuto. Que tenga usted excelente tarde. Nos escuchamos mañana a las 2 de la tarde.
1: Vámonos.
2: Provecho. Bye, bye.
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4: 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El gobierno de Rocío Nale evitó el cierre definitivo del Ingenio San Pedro en Lerdo de Tejada, garantizando la conservación de cerca de 7,000 empleos directos y hasta 10,000 indirectos en toda la región de la cuenca del Papaloapan. Es decir, que la empresa Grupo Porres sigue al frente de las operaciones bajo un acuerdo que da certeza a cientos de familias dependientes de esta agroindustria, que da empleo también de manera directa a fletes, corte de caña y transformación de bagazo de caña y gravicación de alcohol. De esta manera, 7 municipios encontraron un respiro en el apoyo de la mandataria, pues aparte del Lerdo de Tejada, hay poblados tan importantes como Santiago Tuxtla y San Andrés Tuxtla, que no perderán cientos de empleos.
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2: El gobierno de Rocío Nale evitó el cierre definitivo del Ingenio San Pedro en Lerdo de Tejada, garantizando la conservación de cerca de 7.000 empleos directos y hasta 10.000 indirectos en toda la región de la cuenca del Papaloapan. Es decir, que la empresa Grupo Porres sigue al frente de las operaciones bajo un acuerdo que da certeza a cientos de familias dependientes de esta agroindustria, que da empleo también de manera directa a fletes, corte de caña y transformación de bagazo de caña y gravicación de alcohol. De esta manera, 7 municipios encontraron un respiro en el apoyo de la mandataria, pues aparte del Lerdo de Tejada, hay poblados tan importantes como Santiago Tuxtla y San Andrés Tuxtla, que no perderán cientos de empleos.
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2: El gobierno de Rocío Nale evitó el cierre definitivo del Ingenio San Pedro en Lerdo de Tejada, garantizando la conservación de cerca de 7.000 empleos directos y hasta 10.000 indirectos en toda la región de la cuenca del Papaloapan. Es decir, que la empresa Grupo Porres sigue al frente de las operaciones bajo un acuerdo que da certeza a cientos de familias dependientes de esta agroindustria, que da empleo también de manera directa a fletes, porte de caña y transformación de bagazo de caña y gravicación de alcohol. De esta manera, 7 municipios encontraron un respiro en el apoyo de la mandataria, pues aparte del Lerdo de Tejada, hay poblados tan importantes como Santiago Tuxtla y San Andrés Tuxtla, que no perderán cientos de empleos.
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